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0: Lectura del libro del Eclesiastés. Todo tiempo su momento, todo tiene su momento y cada cosa su tiempo bajo el cielo. Tiempo de nacer, tiempo de morir. Tiempo de plantar, tiempo de arrancar. Tiempo de matar, tiempo de sanar. Tiempo de destruir, tiempo de construir. Tiempo de llorar, tiempo de reír. Tiempo de hacer duelo, tiempo de bailar. Tiempo de arrojar piedras, tiempo de recogerlas. Tiempo de abrazar, tiempo de desprenderse. Tiempo de buscar, tiempo de perder. Tiempo de guardar, tiempo de arrojar. Tiempo de rasgar, tiempo de coser. Tiempo de callar, tiempo de hablar. Tiempo de amar, tiempo de odiar. Tiempo de guerra, tiempo de paz. Que saque el obrero de sus fatigas, comprobé la tarea que Dios ha encomendado a los hombres para que se ocupen de ella. Todo lo hizo bueno a su tiempo y les proporcionó el sentido del tiempo, pero el hombre no puede llegar a comprender la obra que hizo Dios, de principio al fin. Palabra de Dios. Bendito el Señor, mi alcázar.
1: Bendito el Señor, mi alcázar.
0: Bendito el Señor, mi roca, mi bienhechor, mi alcázar, baluarte donde me pongo a salvo, mi escudo y refugio.
1: Bendito el Señor, mi alcázar.
0: Señor, ¿qué es el hombre para que te fijes en él? ¿Qué los hijos de Adán para que pienses en ellos? El hombre es igual que un soplo, sus días una sombra que pasa.
1: Bendito el Señor, mi alcázar.

Una vez estaba Jesús orando. Lo acompañaban sus discípulos y les preguntó: ¿quién dice la gente que soy yo? Ellos contestaron: unos que Juan el Bautista, otros que Elías. Otros dicen que ha resucitado uno de los antiguos profetas. Él les preguntó: ¿y ustedes quién dicen que soy yo? Pedro respondió: el Mesías de Dios. Él les prohibió terminantemente decírselo a nadie, porque decía: el Hijo del Hombre tiene que padecer mucho, ser desechado por los ancianos, sumos sacerdotes y escribas, ser ejecutado y resucitar al tercer día. Palabra del Señor. Nos podemos sentar. Un poquito con las lecturas del... Leemos un texto muy bonito. Empezamos a leer algunos apartes del libro del Eclesiastés, un libro lleno de sabiduría. Está considerado entre los libros sapiensales, libros llenos de sabiduría para el ser humano. No es una sabiduría mundana ni científica, es una sabiduría para nosotros, los seres vivos. Y leímos también una partecita del Salmo 143. Bendito el Señor mi alcázar, o sea, el que me cuida. Mi alcázar es el que me cuida, el que me vigila, el que me protege. Por eso empezamos a leer un poquito. Cada uno tiene su momento bajo el sol, cada uno tiene su momento y cada cosa, y cada uno de nosotros. Acá en la tierra tenemos momentos para todo. Así nos lo dice la primera lectura. Todo tiene su momento y cada cosa tiene su tiempo bajo el sol. Tiempo, el tiempo. Nosotros, que nos preocupamos tanto por el tiempo, los que tienen, los que montan un negocio, los que trabajan en sus fincas. Pero termina muy bonito este texto diciendo que se saca el obrero con sus fatigas. Uno que se saca con sus fatigas. Y entonces uno anda muy ocupado. Y tiene tiempo para todo menos para Dios. Y al final vamos a morir. Porque mire lo que nos dice el Salmo 143. ¿Qué es el hombre? ¿Qué es el hombre? Para que te fijes en él, una pregunta que le hace el salmista a Dios. ¿Qué somos para que pienses en nosotros? Si solamente somos igual que un soplo, nuestros días son una sombra que pasa. Un día ya no estaremos aquí. Un día ya no nos podremos comunicar con nadie, estaremos en el polvo de la tierra. Tú le dices al hombre, dice muy bonito el Salmo, retornen a la tierra, hijos de Adán, porque regresaremos a la tierra. Ahí se va todo el orgullo, toda la vanidad, toda la soberbia, todo el odio, todo lo que cargas, la división que tienes a veces con tu familia, con tus hermanos. Ahí se va todo y no te puedes llevar nada. Por eso mire qué bonito como termina esa primera lectura. Comprobé la tarea que Dios ha encomendado a los hombres para que se ocupen de ella. Cada uno tenemos una tarea. Él lo dice muy bonito el Nuevo Testamento. Unos son profetas, otros son apóstoles, otros son doctores, otros son médicos, todo como lo explica el Evangelio y el Nuevo Testamento, porque todos no podemos tener la misma vocación. Pero el hombre no puede llegar a comprender la obra de Dios de principio a fin. Por eso el hombre le cuesta mucho acercarse a Dios, ¿cierto? Nosotros somos muy pocos.

pocos, los que siguen a Dios son muy pocos, en toda población. Nosotros los enterramos a todos, uno como sacerdote va enterrando a todos los que van muriendo, va poniendo su oración por ellos, pero al final Dios es el que pesa sus obras y sus acciones. Uno dice que se salvaron, pero al final, ¿quién es el que pesa las obras? Dios, Él es el que pesa las obras. Por eso, mientras uno está vivo, tiene que preocuparse por el Señor, que Él sea el baluarte donde uno se ponga a salvo, que Él sea el escudo, el refugio de uno. Por eso esta primera lectura nos dice todo lo que hacemos. Uno tiene tiempo de nacer, si nacimos un día, pero tendremos un tiempo de morir, llegará la muerte. Y por eso, mientras estamos en este mundo, trabajar, construir, y por eso nos hace toda esa lista. Uno tiene tiempo para amar, tiempo para arrancar, tiempo para trabajar, tiempo para construir, tiempo para bailar también, porque Dios no quiere que llevemos una vida amargada o infelices. Por eso el Salmo es tan bonito, el Salmo 137, disfruta de la vida, pero no te olvides de Dios. Y como le dice Pablo a Timoteo, díganle a los de este mundo que disfruten de lo que tienen y que compartan con los pobres, porque un día no se llevarán nada. Uno esfuerza todos los días por acumular. Como los proyectos de uno no son los proyectos de Dios, por eso dice muy bonito la palabra: hay tiempo para recoger, hay tiempo para abrazar y hay tiempo para desprenderse, ¿cierto? Dios todo nos lo pone bien. Por eso qué bueno que pensemos en que un día no estaremos acá. Y por eso la pregunta: ¿qué te ganas con tus fatigas bajo el sol, acumulando y recibiendo mucho, si cuando muera no te llevarás nada? Dice el Salmo 48: cuando muera, el pasto no bajará contigo a la fosa. Recuerde que tus días son igual que un soplo, sus días son una sombra, su vida pasa y un día ya no estarás acá. Por eso, mientras estás, busca al Señor tu Dios y busca en Él tu refugio. Y el capítulo, estamos leyendo el capítulo 9 del Evangelio de San Lucas. Jesús está orando. Para San Lucas, la identidad de Jesús como Mesías y Señor, solamente uno la conoce orando. Uno conoce a Jesús orando. Jesús por eso pone el ejemplo. Jesús estaba orando con sus discípulos, ¿cierto? Estaba solo y luego oró con sus discípulos. La oración seguirá siendo muy importante para uno descubrir a Jesús. Y por eso le pregunta a sus discípulos. Lucas trata esta manera de la identidad, no como Mateo, que Mateo cuando Jesús pregunta quién dice la gente que soy yo, y Pedro dice: tú eres Pedro y sobre esta piedra edificaré mi iglesia, lo felicita porque reconoce, en la fe reconoce su identidad. ¿Cómo conocemos a Jesús? Entonces los discípulos le contestaron, unos dicen que Elías, otros que uno de los profetas, unos que Juan el Bautista. ¿Y ustedes quién dicen que soy yo? Entonces responden: el Mesías. Pedro tomó la palabra y dijo: tú eres el Mesías. Jesús les prohibió terminantemente decírselo a nadie, es decir, no revelar la identidad. La identidad de Jesús la conocemos nosotros, cada uno de nosotros. Pero en tiempos de Jesús, ¿por qué le prohibió a los discípulos? Porque Jesús fue un hombre muy perseguido. Por eso al que ora, al que llama, al que busca a Dios, al que hace la vida diferente con Dios, uno a veces dice: yo creo mucho en Dios, pero es que a mí me critican mucho porque hago esto, porque voy a la iglesia, o porque le pido a Dios, o porque recen. No, toda persona llamada por Dios es perseguida, es calumniada, es criticada, es como les digo, fuente de persecución y de crítica.
Jesús sufrió mucho la persecución. Por eso les dice a los discípulos lo que le corresponde al Mesías. El Mesías vino a cumplir la misión de ser obediente hasta la muerte, y una muerte de cruz. Los discípulos al comienzo no lo entendieron. Lo entendieron después de la resurrección. ¿Hasta dónde va el creer en Dios y el cumplir la misión de Dios que nos puso, como dice la primera lectura? Cada uno tenemos una misión. Pero ¿hasta dónde va la misión que tenemos? Hasta entregar la vida, hasta servir a los demás. Jesús va hasta el final. Por eso el Hijo del Hombre va a padecer mucho, le dice a los discípulos, va a ser desechado y va a ser ejecutado y resucitar de entre los muertos. Es decir, cumple la misión de salvarnos. Pidámosle pues a Dios que nos pone hoy en esta lectura y en el Evangelio que cumplamos bien hasta el final, como lo cumplió Jesús, lo hagamos bien. Un día ya no estaremos aquí, un día se nos acabará el tiempo. Por eso es muy bonito esa primera lectura. Un día se nos acabará el tiempo y ya no habrá tiempo de más. A veces a uno le dicen, yo termino con esta idea, a veces le dicen a uno, con gente que toda la vida estuvo, nunca buscó a Dios, porque nosotros vamos y le ponemos los óleos a mucha gente. Señor, ¿usted buscó a Dios? No, yo nunca lo he buscado, pero ya, y uno ve que ya se va a morir. Entonces la gente dice, no, se salvó ahí en el último momentico. No, eso no es tan fácil, porque Dios nos va a preguntar, Dios lleva cuenta exacta de nuestras obras desde el vientre materno hasta el último día de nuestras vidas. Por eso Él nos dice ahí, no pueden entender la obra de Dios, pero si la entendiéramos, sacaríamos el tiempo necesario para encontrarnos con el Señor todos los días de nuestra vida. Pidámosle al Señor pues que cumplamos nuestra misión, no nos separemos de Él y encontremos en nuestra vida reposo para nuestros cuerpos y para nuestras almas. Amén.

Oremos, hermanos, para que llevando al altar los gozos y las fatigas que tenemos cada día, nos dispongamos a ofrecer el sacrificio agradable a Dios Padre Todopoderoso. Mira, Señor, el inefable amor del corazón de tu Hijo amado, para que los dones que te presentamos sean ofrenda aceptable para ti y expiación de todas nuestras culpas. Por Jesucristo nuestro Señor. El Señor esté con todos ustedes. Levantemos el corazón. Demos gracias al Señor nuestro Dios. En verdad es justo darte gracias y deber nuestro glorificarte, Padre Santo, porque tú eres el único Dios vivo y verdadero, que existes desde siempre y vives para siempre, luz sobre toda luz, porque tú solo eres bueno y eres fuente de la vida. Hiciste todas las cosas para colmarlas de tus bendiciones y alegrar su multitud con la claridad de tu gloria. Por eso, innumerables ángeles en tu presencia, contemplando la gloria de tu rostro, te sirven siempre y te glorifican sin cesar. Y con ellos también nosotros, llenos de alegría, por nuestra voz y la de las demás criaturas, aclamamos tu nombre cantando sin cesar.

Te alabamos, Padre Santo, porque eres grande, porque hiciste todas las cosas con sabiduría y amor. A imagen tuya creaste al hombre y le encomendaste el universo entero, para que sirviéndote solo a ti, su creador, dominara todo lo creado. Y cuando por desobediencia perdió tu amistad, no lo abandonaste al poder de la muerte, sino que compadecido tendiste la mano a todos para que te encuentre el que te busca. Reiteraste además tu alianza con los hombres, por los profetas los fuiste llevando con la esperanza de la salvación. Y tanto amaste al mundo, Padre Santo, que al cumplirse la plenitud de los tiempos, nos enviaste como Salvador a tu único Hijo, el cual se encarnó por obra del Espíritu Santo. Nació de Santa María la Virgen, y así compartió en todo nuestra condición humana, menos en el pecado. Anunció la salvación a los pobres, la liberación a los oprimidos y a los afligidos el consuelo. Para cumplir tus designios, él mismo se entregó a la muerte y resucitando destruyó nuestra muerte y nos dio nueva vida. Y para que no vivamos ya más para nosotros mismos, sino para él que por nosotros murió y resucitó, envió Padre Santo al Espíritu Santo como primicia para los creyentes, a fin de santificar todas las cosas, llevando a su plenitud la obra en el mundo. Por eso, Padre, te rogamos que este mismo Espíritu santifique estas ofrendas para que se conviertan en el cuerpo y la sangre de Jesucristo nuestro Señor. Y así celebremos el gran misterio que Él nos dejó como alianza eterna, porque Él mismo, llegada la hora en que había de ser glorificado por ti, Padre Santo, habiendo amado a los suyos que estaban en el mundo, los amó hasta el extremo. Y mientras cenaba con sus discípulos, tomó pan en sus manos, dando gracias, te bendijo, lo partió y se los dio diciendo: tomen y coman todos de él, porque esto es mi cuerpo, que será entregado por ustedes.

Del mismo modo, acabada la cena, tomó el cáliz lleno del fruto de la vid. De nuevo te dio gracias y lo pasó a sus discípulos diciendo: tomen y beban todos de él, porque este es el cáliz de mi sangre, sangre de la alianza nueva y eterna, que será derramada por ustedes y por muchos para el perdón de los pecados. Hagan esto en conmemoración mía.

0: Hermanos, aquí ya está presente Jesús. Él es el sacramento de nuestra fe. Por eso, Padre Santo, al celebrar ahora el memorial de nuestra redención, recordamos la muerte de Cristo y su descenso al lugar de los muertos. Proclamamos su resurrección y ascensión a tu derecha. Y mientras esperamos su venida gloriosa, te ofrecemos su cuerpo y su sangre, sacrificio agradable a ti, salvación para todo el mundo. Dirige tu mirada sobre esta víctima que tú mismo has preparado a tu iglesia y concede a cuantos compartimos este pan y este cáliz que congregados en un solo cuerpo por el Espíritu Santo seamos en Cristo víctima viva para alabanza de tu gloria. Y ahora acuérdate de todos aquellos por quienes te ofrecemos este santo sacrificio, de tu servidor el Papa León, nuestro Obispo Juan, el orden episcopal, los presbíteros y los diáconos, los oferentes y los acá reunidos. De una manera especial le pedimos por Margarita Echeverri de Colorado, que manda a celebrar esta Eucaristía, por sus necesidades espirituales y materiales, de todo tu pueblo santo y de todos aquellos que te buscan con sincero corazón. Acuérdate también de los que ya se murieron en la paz de Cristo. Le pedimos por Diego Alejandro y Pastor Colorado, Mariela Vélez y difuntos de la familia, y todos los que han muerto en tu misericordia, cuya fe y entrega solo tú conociste. Padre de bondad, que todos tus hijos nos reunamos en la heredad de tu reino, con Santa María la Virgen, Madre de Dios y Madre nuestra, con su castísimo esposo San José, con los apóstoles y los mártires, Santa Ana y todos los santos, y allí junto con toda la creación, libre ya del pecado y de la muerte, te glorificaremos y te alabaremos por Cristo Señor nuestro, por quien concedes al mundo todos los bienes. Por Cristo, con Él y en Él, a ti Dios Padre omnipotente, en la unidad del Espíritu Santo, todo honor y toda gloria por los siglos de los siglos. Como somos hijos de Dios, con fe y esperanza, oremos al Padre del Cielo con la oración que Cristo nos enseñó. Padre nuestro que estás en el cielo, santificado sea tu nombre. Venga a nosotros tu reino, hágase tu voluntad en la tierra como en el cielo. Danos hoy nuestro pan de cada día, perdona nuestras ofensas, como también nosotros perdonamos a los que nos ofenden. No nos dejes caer en la tentación y líbranos del mal. Líbranos de todos los males, Señor, concédenos la paz en nuestros días, para que ayudados por tu misericordia vivamos libres de pecado, protegidos de toda preocupación, mientras esperamos la venida gloriosa de nuestro Salvador Jesucristo. Señor Jesucristo, tú le dijiste a los apóstoles: la paz les dejo, mi paz les doy. No tengas en cuenta nuestros pecados, sino la fe de cada uno de nosotros, la fe de tu iglesia. Y conforme a tu palabra, concédenos la paz y la unidad. Tú que vives y reinas por los siglos de los siglos. Amén. La paz del Señor esté siempre con ustedes.
1: Y con tu espíritu.
0: Como hermanos en Cristo Jesús e hijos de Dios, intercambien ahora un signo de comunión fraterna. Desen fraternalmente la paz.

sellación de tu cuerpo y de tu sangre, paz, de todos los males. Concédeme cumplir los mandamientos, jamás permitas que me separe de ti. Amén. Jesucristo, Cordero que quita el pecado del mundo, dichosos los llamados a esta cena. El cuerpo y la sangre del Señor nos guarden hasta la vida eterna.

0: Oremos. Señor, este sacramento de amor encienda en nosotros tal caridad que, atraído siempre por el corazón de tu Hijo, te podamos servir entre nuestros hermanos. Por Jesucristo nuestro Señor. Oh Señora mía, oh Madre mía, yo me ofrezco enteramente a vos. En prueba de mi filial afecto, te consagro en este día. Mis ojos, mis oídos, mi lengua, mi corazón. En una palabra, todo mi ser, ya que soy todo vuestro, Madre de bondad. Guárdame y defiéndeme como hijo y posesión tuya. Amén. El Señor esté con todos ustedes.
1: Y con tu espíritu.
0: La bendición de Dios Todopoderoso, Padre, Hijo y Espíritu Santo, descienda sobre todos ustedes y los acompañe siempre.
1: Amén.
0: Podemos ir en paz.
1: Demos gracias a Dios.
0: Un buen día para todos. El Señor y la Virgen los bendiga y los acompañe.
1: Gracias, Padre, igualmente para usted.
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con alegría y espíritu de comunión, abrimos las puertas de El Obispo en Casa. 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

0: tal? Muy buenos días. ¿Cómo amanecen? ¿Cómo está todo? ¿Cómo van? En el pan y el vino. Con mucha alegría, pero también con espíritu de comunión, abrimos los micrófonos de la red Ecosura, las 12 emisoras del suroeste antioqueño, hoy unidas para llevar el mensaje espiritual, ese mensaje que tanto necesitamos. La vida de nuestra diócesis es activa. También escuchar la voz del pastor y convertir y compartir también al momento de caminar, al momento de estar juntos. Gracias por acompañarnos en esto que se llama El Obispo en Casa. Hacemos el saludo con todo el amor del mundo a toda la gente que está conectada a través de las 12 emisoras de la red comunitaria de emisoras. Esa radio que te mantiene unida, esa radio que siempre está del lado tuyo, del lado mío, del lado nuestro, del lado de Dios. La voz de Amagá con Estefanía Torres. Un abrazo a toda la gente de uno de los municipios mineros de Colombia. Abrazo también en el occidente antioqueño, Armenia Estéreo. Allá está Blanca Rosa Osorio. En Angelópolis Estéreo, John Jairo Arroyave, JJ Arroyave. Un abrazo para toda la gente de la metrópolis de Los Ángeles. También en el occidente antioqueño, allá en donde está el berraco de Guaca, está Guaca Estéreo. Un abrazo para don Alejo Charlotte. El penthouse del suroeste antioqueño, Cordial Estéreo en Santa Bárbara. Un abrazo para Lina, Linita Arroyave. Al ladito, en el penthouse, ese, el de Cordial en Santa Bárbara, es el 901. Este es el 902 y es la emisora Milenio Estéreo. Don John Jairo Morales, un abrazo para él en Montebello. En el municipio de Caldas está Lluvia en los 95.4 del FM.
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0: Nuestra radio suena muy fuerte con Titiribí. Orlando Mejía.

0: pasar.
1: Muchas gracias también por la conexión allá con los amigos de Cerros Estéreo en Fredonia con don Gilberto Rendón. Un abrazo para Gil. En el municipio de Caldas, todos se conectan a través de la 106.5 del FM, la radio caldeña que es Puerta Sur, con la dirección de Juan Guillermo Vázquez Arroyave. Venecia, Antioquia, con un templo que ha resistido de pie. Radio Libertad, abrazo para Lina Serna.
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1: Un abrazo para toda la gente que está conectada en este momento con un mensaje de paz, de alegría, de fuerza, de mucho amor. Hoy, más que nunca, lo estamos necesitando.
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1: La línea ya está habilitada en el 324-655-2129. Vuelvo y se lo repito, despaciecito. 324-655-2129. Voy de nuevo, más despacio todavía. Apúntelo pues, mija, apúntelo pues. Apúntelo, mijo, hágale. Hágale que yo lo espero a que lo saque. Eso, desbloquéelo. Desbloquee el celular. Eso, muy bien. 324. Ahí lo están apuntando. 324-655-2129. Esa es la línea que hoy nos mantiene unidos.
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1: Hoy tenemos un programa muy especial. Monseñor se encuentra cumpliendo algunas dignidades importantísimas que ya en un momentico les vamos a contar de qué se tratan. Pero tenemos invitados muy especiales, los invitados que están llamados a formar. Los invitados que hoy tenemos en nuestro obispo en casa son los que están llamados a formar, a entregar el legado, a pasar la antorcha y a mantener esta barca de nuestra diócesis siempre a flote.
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1: Esas manos que trabajan, manos que se imponen. Padre Óscar Alberto Maya, bienvenido, muy buenos días. ¿Cómo amanece? Bienvenido al obispo en casa, Padre Óscar.
4: Buenos días para usted, Gallo. Buenos días a todos los radioescuchas de las redes de emisoras Ecosura, que cada 15 días se conectan de manera especial a este programa del obispo en casa. Hoy muy contento de estar aquí compartiendo con ustedes también este tema tan interesante de la formación sacerdotal que imparte nuestro seminario mayor diocesano de la Santa Cruz.
1: Así es, muchísimas gracias, padre. Y no vino solo, no vino solo, trajo un invitado muy especial, otro formador, otro de los presbíteros.

0: descanso. Cada vez que usted tiene la posibilidad de estar consciente, de abrir los ojos, tenemos que encomendarnos a Dios. Estar con Dios, por eso vamos a arrancar agradeciendo, orando y sobre todo pidiendo fortaleza. Hoy los estragos del terremoto, ay, pero es que eso ya pasó, ya llevamos casi 2 meses. No, esto no ha pasado. Son realmente, se calcula, más de 4 años de reconstrucción, temas en los cuales todavía hay muchísima gente durmiendo en las calles. Para que lo calculen más o menos, en la ciudad de Cali tienen que reconstruir media ciudad prácticamente, miles de familias que hoy están pasándola muy mal. Vamos a hacer oración porque hoy nosotros tenemos la oportunidad de estar acá. Así que arranquemos como tiene que ser este Obispo en Casa.
1: Los invito a cada uno de ustedes para que nos pongamos en tónica de oración, de elevar nuestras plegarias a Dios, nuestro Padre, al Padre, al Hijo, al Espíritu Santo, nuestro Dios que nos escucha, que nos ama. Hoy le damos gracias a Dios por este nuevo día que nos regala. Pongamos en las manos del Señor todas las actividades, todos los proyectos, todo lo que tenemos para ofrecer al Señor en esta jornada. Los invito pues para que invoquemos la asistencia, la presencia del Espíritu Santo. Que el Espíritu Santo abra nuestro corazón, nuestra mente, que nos ayude a crecer en la fe y podamos entonces escuchar hoy la palabra de Dios, el Evangelio de este día. Es el Evangelio de San Lucas en el capítulo 9, versículos del 18 al 22. Lucas capítulo 9, versículos del 18 al 22. Una vez que Jesús estaba orando solo, lo acompañaban sus discípulos y le preguntaron, y les preguntó, ¿quién dice la gente que soy yo? Ellos contestaron, unos que Juan el Bautista, otros que Elías, otros dicen que ha resucitado uno de los antiguos profetas. Él les preguntó, ¿y ustedes quién dicen que soy yo? Pedro respondió, el Mesías de Dios. Él les prohibió terminantemente decírselo a nadie, porque decía, el Hijo del Hombre tiene que padecer mucho, ser desechado por los ancianos, sumos sacerdotes y escribas, ser ejecutado y resucitar al tercer día. Palabra del Señor.
2: Gloria a ti, Señor Jesús.
1: Te invito para que en esta mañana también te preguntes, ¿quién es Jesús para ti? El Señor Jesús, ¿qué puesto ocupa en tu vida? A lo largo de tu vida, ¿te has preguntado qué puesto le estás dando a Jesús? ¿Te preguntas también diariamente? Porque es una pregunta que nos debemos hacer todos los días, pues debemos sentirnos discípulos del Señor. Somos bautizados en nuestra iglesia católica y también somos discípulos del Señor. Jesús es nuestro maestro. Todos los días estamos invitados a escucharlo, a dialogar con él, a presentarle a Jesús nuestras angustias, nuestras alegrías, lo que nos pasa, la salud, la enfermedad, los proyectos. Entonces, pídele hoy al Señor, pues, para que Él esté siempre presente en tu vida, para que tú seas consciente de todas las bendiciones que Dios te regala en este día, en esta mañana, para empezar la jornada.

Oremos también hoy de una manera especial por las vocaciones a la vida sacerdotal y a la vida consagrada. Oremos por todos los niños, por todos los

0: jóvenes, para que sientan el llamado del Señor, para que las familias sean semilleros de nuevas vocaciones. Ayer celebrábamos en nuestra diócesis la fiesta, la solemnidad de Nuestra Señora bajo la advocación de Nuestra Señora de las Mercedes. Ayer también en nuestra oración poníamos en oración a todo nuestro seminario diocesano de la Santa Cruz, a cada uno de los seminaristas que se preparan para ser pastores, y también orábamos por los jóvenes que están en proceso vocacional para ingresar al seminario, o que están en proceso también a lo largo de su bachillerato para ir discerniendo si el Señor los llama a ser sacerdotes. Entonces también los invito para que hagamos esta oración a la Santísima Virgen María en la advocación de Nuestra Señora de las Mercedes. Te invito para que te unas interiormente conmigo en esta oración. Virgen María, Madre de las Mercedes, te consagramos nuestra familia y a cada uno de sus miembros, para que de tu mano seamos conducidos por caminos de bienestar, tranquilidad y paz. Acoge nuestras intenciones, luchas, dolores y esperanzas, y cólmanos de la dulzura que abundó en tus entrañas. Que en el pan de la mesa, el trabajo de nuestras manos y la plegaria confiada, sintamos tu presencia consoladora, amorosa y siempre fiel. Acompáñanos y auxílianos en los momentos de mayor tormenta, para que seamos liberados de toda cadena opresora. Guárdanos en tu corazón de buena madre, y concédenos por tu intercesión la gracia que humildemente te imploramos. Amén.
1: Amén.
0: En el nombre del Padre, y del Hijo, y del Espíritu Santo. Amén.
1: Amén.
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1: Muchas gracias, Padre Jorge. Así, con esta recarga espiritual, es que iniciamos nuestro Obispo en Casa, esperando que también pueda servir para todos. ¿Cómo nos están escuchando? Cuéntenos a través de la emisora de su municipio, a través de la red Ecosura, a través del número 324-655-2129. Vea, Padre Oscar, es que vea, nosotros tenemos unos fans espectaculares, pero nos mandan unas cosas que nos dejan atónitos. Definitivamente Dios está en toda parte, Padre Jorge, pero colocó las oficinas en Antioquia. Las fotos que nos mandan desde uno de los penthouse, o sea, desde Montebello, espectaculares. Allá está Mónica y la familia, a quien le enviamos un saludo con todo el corazón, con todo el cariño. Allá nos mandan siempre, no fallan, cada 15 días con El Obispo en Casa y con Conexión Tierra y Cultura, que es el otro programa que enlaza toda la red. No nos fallan, hombre, con los paisajes lindos, porque Dios es artista también, Padre. Dios es artista. Vamos también con un saludo muy especial para otra fiel oyente. Un saludo muy especial para el Padre Jorge. Padre, le pido una oración por mi pueblo Angelópolis, por las personas que están en las veredas. Padre Jorge, Padre Oscar, le pido también un saludo para doña Livia Arboleda. Dios los bendiga y gracias por tanto. Aquí está Rocío también, nos saluda desde el municipio de Caldas. Gracias por ese instante de oración. ¿De qué pasó con Monseñor? Tranquila, ahorita les vamos a contar en qué anda Monseñor Juan Fernando. Mientras tanto, vamos a hablar de algo. Ah, bueno, también se está reportando por aquí Cruz, no sé si será el seminario de la Cruz. Dice Cruz, listo. Abrazo para esos grandes formadores de nuestra iglesia. Esto se va llenando de mensajes, y si yo me quedo leyendo mensajes, nos vamos hasta las 11, 12 del día. Esto es una maravilla. Padre, vamos a hablar un poquito de algo importantísimo. ¿Sí? Vamos a tener algo en lo cual, pues, lo hemos tenido de referencia a los caldeños, como esa cima de ese monte, que se vuelve sagrado también. Pero vamos a hablar un poquitico sobre el seminario de la Santa Cruz. Importante porque hoy también es relevante que podamos hablar de que para servir hay que formarse primero. Es el camino del seminario. Contémosle a la gente que nos escucha hoy en más de 50 municipios en este momento, de qué se trata, cómo es ese camino para formarse.
3: Sí, Gallo, y todos los oyentes, nosotros tenemos una estructura formativa que se llama seminario. En el caso de la diócesis de Caldas, el seminario de la Santa Cruz, un seminario fundado el 2 de febrero del año de 1989, ya son un poco más de 37 años formando pastores al estilo de Jesús. Hoy quisiéramos en esta catequesis, aunque el tiempo es muy breve, poder compartir algunos elementos básicos que se utilizan en la formación sacerdotal. Lo primero que hay que decir es que la formación sacerdotal en la Iglesia no se improvisa, sino que la Iglesia tiene un documento que se llama la Ratio Fundamentalis, que tiene que ver con el don de la vocación presbiteral, y que cada ciertos años la Iglesia lo está revisando para responder a los nuevos desafíos también de la sociedad actual. Pues la Ratio Fundamentalis que actualmente rige la Iglesia ya lleva 10 años, fue promulgada el 8 de diciembre del año 2016, ya próximos a celebrar 10 años. ¿Qué nos dice la Ratio Fundamentalis de qué es un seminario? Nos dice que, y es muy importante como ese tipo de definiciones, porque a veces la gente tiene unas ideas un poco difusas de lo que puede ser el seminario. A veces creemos que el seminario es un lugar al que simplemente se va a estudiar filosofía y teología, o el seminario es un lugar donde se va a aprender cómo celebrar y presidir una celebración de la Eucaristía, o el seminario es un lugar donde quien entra está todo el día pues de rodillas en una capilla. Entonces son un montón de ideas difusas que podríamos empezar un poco a clarificar.
1: Es que la gente todavía piensa que el hecho de estar en este camino vocacional, en este camino pastoral, es aburrido y no tiene por qué ser aburrido. Somos seres humanos, los seminaristas, los formadores, somos seres humanos. La alegría tiene que ser parte de este camino de nuestra diócesis. Algo importante, padre, y yo creo que también se los puedo poner a colación, siendo una persona totalmente externa, que no soy religioso, que no hago parte de este camino formativo, muchas personas desde afuera lo ven como algo monótono, como algo plano, y no saben que el seminario hasta cancha de fútbol tiene. Eso allá es sabroso. El balón se va mucho, eso sí, el balón sí se va, eso se va y uno le toca bajar hasta Andalucía. Pero queremos resaltar eso. Una persona aburrida, una persona triste, una persona que esté de mal genio, difícilmente puede llevar con beneplácito la palabra de Dios.
3: Exacto, porque realmente el proceso de la formación sacerdotal, y eso lo que es un seminario, es una comunidad formativa y eclesial donde el candidato al sacerdocio pues entra en un proceso integral de discernimiento y de maduración para que fruto de esa preparación pueda configurar su vida con Cristo y pueda así vivir un ministerio sacerdotal como servicio al pueblo de Dios. Entonces, por eso, en esa integralidad del discernimiento, pues hay unas dimensiones de la persona que allí se trabajan, y eso es lo que hace tan rico el proceso formativo.
1: 324-655-2129. 324-655-2129 es la línea en la cual hoy estamos recibiendo sus mensajes, sus, mándenos el audio, mándenos el audio cortico, porque también queremos escucharlos. Muchas gracias a doña Livia también, que por acá está saludando desde el municipio de Amagá. Un abrazo grande a los amigos. Ah, vean, La Pintada también. Josué está en La Pintada. Un abrazo sincero para ellos. Padre Jorge, nos preguntan también a través del WhatsApp 324-655-2999 cuáles son los requisitos, aparte de ese llamado vocacional que necesita una persona para estar en el seminario de la Santa Cruz. ¿Cómo es el proceso de admisión, por ejemplo?
0: Bueno, quiero también antes aprovechar para dar un saludo a todas las personas que han venido escribiendo en este día, que nos escuchan desde distintos municipios, y a las personas que nos han saludado también desde el municipio de Angelópolis. Sí, para ingresar al seminario, pues primero hay una pastoral vocacional. En la diócesis hay un delegado de pastoral vocacional y hay un equipo de seminaristas que hacen parte de la promoción vocacional. Entonces los jóvenes pues van escuchando el llamado del Señor y van poniéndose en contacto con sus parroquias, con el párroco. También hay algunos que proceden de grupos apostólicos de la parroquia que han tenido un proceso de formación en la fe. Y entonces se van inscribiendo para unos encuentros vocacionales que se hacen con cierta periodicidad pues en el seminario. Y a lo largo del año, pues entonces ellos van recibiendo una formación, unas catequesis, y hay un proceso de preaspirantes y aspirantes. Y luego, pues en ese proceso, pues los seminaristas también los van ayudando a discernir su vocación. La idea es pues que ya hayan terminado su bachillerato, pues que sean bachilleres y que sean personas pues que de fe, bautizados, que están siguiendo pues al Señor Jesús y que se quieren configurar con Él. Entonces hay una serie de requisitos pues también, como le digo, para acceder pues al seminario durante un proceso de 1, 2, 3 años de preparación en ese proceso vocacional. O también hay unos que llegan solamente en el año antes de ingresar, hacer todo un proceso de misión, van a misión, van unos días a pasar al seminario para ver cómo es un día también en el seminario de la Santa Cruz, y ya con los seminaristas y con el delegado de la pastoral vocacional, después de haber hecho todo el proceso, son presentados al seminario y los muchachos hacen una carta también de petición para ingresar al seminario, y luego entonces se les da la noticia si fueron aceptados o no para ingresar en la primera etapa del seminario.
1: Qué interesante, o sea, esto no es como una universidad, como un colegio donde usted va, se matriculó y arranque. No, este tema tiene proceso adaptativo, tiene un proceso en el cual se tiene que evaluar la vocación, mejor dicho, ver si tiene madera de pastor también. A eso es lo que se le apunta para poder tener esos pastores fuertes, para poder tener un liderazgo ideal. No funciona como la gente pensaría, vaya, pague una mensualidad y allá se queda.
3: Exacto, porque hay como unos elementos también, completando lo del padre en el llamado, ¿cierto? Un primer elemento es Dios quien llama a la persona. En un segundo momento, la persona va sintiendo en lo profundo de su corazón ese llamado del Señor y entra a un proceso de discernimiento para ir clarificando que realmente sí sea el Señor quien lo está llamando y no él quien se hace el llamado. Pero también hay un tercer elemento muy importante y es la labor de la iglesia, ¿cierto? La iglesia tiene como ese espacio fundamental de verificar la autenticidad de la vocación.
1: Por eso no es flor de un día.
3: Eso, porque no es simplemente que es que yo tengo vocación y porque yo siento la vocación, tengo que ser cura de una, ¿cierto? Uh-huh. Sin pasar por ningún proceso, sin permitir que Dios también vaya transformando su vida, sin trabajar sus aspectos humanos, que todos los necesitamos siempre fortalecer. Entonces la iglesia, a través de su equipo formador y del obispo, tiene esa responsabilidad tan importante, claro, de dar las herramientas para que el muchacho discierna, pero también de verificar la autenticidad de esa vocación.
1: Por aquí está don Tiniano Toro. Tiniano no tiene tocayos, estoy casi seguro. Don Tiniano no debe tener muchos tocayos, que digamos. Desde La Vargas, en Betulia, Antioquia, siempre en sintonía. Y que Dios los bendiga. Muchas gracias también a doña Chila. Ave a mi mamá. Felicitaciones a los amigos formadores. Dios los bendiga. Y nunca vayan a sacar a gallo del programa. Ah, bueno, ahí está mi mamá. ¿Sí? Tienen que creerles, padre. Tienen que creerle a doña Chila en el barrio Mandalay. Desde Támesis, Antioquia, también nos están hablando. Allá está Blanca. Un abrazo muy grande para ella, allá en Támesis, la tierra del siempre volver. Hay una parte que nos encanta en este momento, y vamos a hablar un poquitico con quienes hacen la iglesia.
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1: Esa comunidad que participa, esa comunidad que está ahí activa. Hoy estamos hablando en un tema muy especial, el Seminario de la Santa Cruz, ese camino vocacional, ese camino de fe, de alegría, que ya entendimos, esto no se trata de la flor de un día, es un camino a través del cual nos fortalecemos, nos hacemos grandes. Vamos a escuchar qué nos opina la gente hoy con nuestro Seminario de la Santa Cruz.
4: El seminario ha transformado mi vida en la dimensión espiritual, haciéndome más consciente de la necesidad de estar más cerca de Jesús para aprender a escuchar al Maestro y de esta forma ser igual a Él.
1: Aprender a escuchar, Padre Jorge. Yo creo que eso es lo más difícil que hoy tenemos. Aprender a descubrir esas migajas de pan que nos dejan en el camino y que sean las correctas, que también ese es el mayor flagelo que tenemos. A veces la decisión no es la correcta y creemos que la intuición nos está llevando por donde es. Qué difícil es aprender a escuchar al Maestro, pero qué tan fácil también al mismo tiempo es aprender a escuchar al Maestro, ¿no?
0: Sí, es la vocación es muy importante, la escucha, porque la escucha también tiene que ver con la obediencia de la fe. Y escuchar no es simplemente oír, porque uno puede oír rumores, tener ruidos y tal cosa, pero escuchar es una actitud mucho más profunda del corazón. Por eso escuchar a Dios a través de su palabra que nos habla, y al estilo también pues como de la Santísima Virgen María, que aprendió a escuchar, a guardar, a meditar en el corazón. Esa es la tarea también que todo cristiano tiene, y en particular también una persona que siente el llamado a la vida sacerdotal o a la vida consagrada.
4: El seminario me ha enseñado a convivir con los demás, respetar las diferencias, escuchar y aprender a trabajar en comunidad. También me ha ayudado a salir de mí mismo y comprender que la vocación también se construye junto con los demás.
5: El seminario ha transformado mi vida en la dimensión pastoral porque me ha ayudado a descubrir el amor que siente uno por las comunidades y el estar cerca y compartir con ellos.
6: El seminario ha transformado mi vida académica porque me ha enseñado a pensar con mayor profundidad, a cuestionar, a argumentar y a formar criterios propios. Pero sobre todo, he descubierto que la formación intelectual también transforma a lo humano. Me ha ayudado a comprender mejor la realidad, a escuchar otras perspectivas y a tomar decisiones con mayor responsabilidad, libertad y sentido.
1: Maravilloso. El Seminario de la Santa Cruz haciendo esa tarea. ¿A ellos se les dice estudiantes? ¿O cuál es el verdadero adjetivo que tienen?
3: No, ellos son seminaristas.
1: Seminaristas, o sea, no es porque vivan allá, porque eso es otro tema. viven en el seminario, ¿cierto?
3: Todo el tiempo.
1: Todo el tiempo. O sea, y no hay que yo estoy de lunes a viernes, sábado me voy, vuelvo el domingo. No, todo el tiempo en el seminario.
3: Sí, normalmente ellos están de lunes a viernes. Uh-huh. Los sábados en la mañana salen a las experiencias pastorales en diferentes lugares de la diócesis. Hasta el domingo en la tarde. El domingo en la tarde tienen un espacio libre. Los que viven cerca pueden ir a su casa. Los de lejos normalmente permanecen ahí en el seminario. Y tienen unos periodos de vacaciones a lo largo del tiempo, sobre todo en mitad de año y a final de año, donde van y comparten no solo el descanso, sino también con sus familias, ya que la familia también juega un papel muy importante en la formación sacerdotal.
1: Ah, esa parte es interesante. Por aquí nos están saludando. Rosa, ¿cómo estás? ¿Cómo amaneciste?
7: Muy bien, gracias a Dios. ¿Y ustedes?
1: Mija, pasando bueno, corriendo. Ay, trabajando feliz. Cuando hay tiempo y con Dios, pues ¿para qué más, cierto?
7: Con Dios, ¿para qué más? Sí, señor, vea, es que me encanta de saludarlos y de felicitarlos por ese hermoso programa que nos llena de tanta alegría, de tanto amor, todo lo que nos enseña. Y bueno, y yo los felicito.
1: Ay, mi Dios te pague, mi corazón. ¿Desde dónde nos escuchas?
7: De Minas Amagá.
1: Ay, Minas Amagá, vea, ahí está. Sí. Ahí le paso al padre, ahí le paso al padre Jorge, ahí se lo paso para que lo salude.
7: Ah, bueno, mi Dios le pague.
0: Buenos días, nos alegra mucho escucharla de allá de Minas de Amagá, precisamente.
7: Buenos días, padre, ¿cómo han estado ustedes?
0: Muy bien, gracias a Dios y muchas gracias por escucharnos, por mantener la sintonía con este programa El Obispo en Casa. Y le cuento que desde allá de Minas de Amagá precisamente hay un joven que está iniciando sus estudios en el seminario, Juan José León. Juan José León.
7: Ah, Juan José, ya sí. Sé quién es. Ajá. Ay, que ay, Dios lo ayude a Juan José y la Santísima Virgen. Y padre, le pido un favor.
0: Sí.
7: Que haga oración por la salud de Rosita, Rosa Emilia Londoño, que usted ha ido, ella me lo menciona mucho, a usted también, a todos los sacerdotes, porque todos van a estar muy enfermita, padre.
0: Claro que sí, vamos a seguir orando por Rosita, que la tenemos muy presente.
7: Ella es prima hermana mía, padre.
0: Eso, qué bien, sí, Rosita, que vive en el municipio de Caldas, por las Margaritas.
1: Sí. Ah, se conoce todo el mundo con todo el mundo. Sí. Qué mala, me encanta este rebaño, me encanta.
7: Qué lindo.
0: Muy bien, muchas gracias y cuente con nuestra oración y la oración de todo nuestro seminario también por Rosita, también. Por usted y por toda la comunidad allá de Minas.
1: Rosa, ojalá le quede pues bien bueno el desayuno, mija.
7: Ay, vea, estoy así, asando arepa.
1: Ay, tan rico.
7: Venga, padre, a la orden cuando quiera.
1: Mi Dios te pague, mi corazón, bueno, un abrazo. Padre, Dios la bendiga. Bien.
7: Amén, padre, a usted también.
1: Chao.
7: Dios los ayude, que Dios los ayude.
1: Amén. Vean, la gente que se conecta con nosotros, un abrazo fraterno y con todo el amor del mundo. Esta catequesis que vamos a tener a continuación, esa catequesis que hoy nos llena de alegría. También la gente, es que se nos llena el WhatsApp de un momento a otro. Les pido una disculpa, pero los oyentes son parte de esa iglesia, son la iglesia mejor. Muy buenos días, en sintonía desde Montebello, la vereda La Granja, Blanca González. Y gracias también por tan maravilloso programa. Dios los bendiga siempre, Dios te bendiga a ti, mi queridísima Blanca. Un abrazo gigante allá en Montebello. Buenos días, espero que estén muy bien. Un saludo muy especial para los sacerdotes que se encuentran en el programa del Obispo en Casa. Oro por ellos, por el Seminario de la Santa Cruz. Que el Espíritu Santo ilumine ese camino, les dé entendimiento. Pido por Jason Cano también, que se está preparando para ser seminarista. Muchas gracias. Sandra Gil. Ahí está, también se está preparando un nuevo seminarista. De Titiribí. Ah, vea. Esto es parte de ese ejercicio maravilloso, de ese ejercicio bonito, de ese ejercicio de paz y alegría que hoy traemos con la comunidad. ¿Cómo ha sido ese camino? ¿Cómo ha sido el hecho de ser formador aquí muy rápidamente? ¿Cómo ha sido ese camino, Padre Oscar, Padre Jorge, de ser literalmente profesores, prácticamente decanos, diría uno, en materia de formación espiritual. Que esto es, digamos que es un poco más complejo, porque 2 por 2 son 4, 4 por 2 son 8, 8 y 8, 16, y eso es una ciencia exacta, ¿cierto? El agua siempre va a ser H2O, y eso es una ciencia exacta, pero aquí estamos hablando de la ciencia mayor, de la ciencia humana, y esa no es exacta. ¿Cómo ha sido ese camino?
3: Sí, Gallo, primero, como clarificar el término, realmente nosotros somos formadores, uh-huh, ¿cierto? No somos profesores, no somos docentes. De hecho, nuestros jóvenes en esa parte intelectual, ellos van al Seminario Conciliar de Medellín en convenio con la UPB, y reciben como toda su formación académica, su formación intelectual. Entonces allá tienen sus docentes, sus maestros, en su mayoría también sacerdotes, doctores en todas estas áreas del conocimiento, de la filosofía, de la teología, de la Biblia, de la eclesiología, del derecho canónico, de la liturgia, de la vida sacramental. Propiamente nuestra tarea es ser formadores que acompañamos el proceso de discernimiento que hacen los jóvenes, y que una de las maneras primeras de poder hacer como ese proceso es a través de esforzarnos día a día como formadores en dar testimonio de esa vocación sacerdotal, de vivir con amor, de vivir con entrega, con pasión, con entusiasmo, con un espíritu de servicio día a día, nuestro ministerio sacerdotal. Porque en otro término, pues terminamos siendo para muchos de ellos seguramente algún tipo de referente también vocacional y también sacerdotal.
1: Ahí se van despejando todas las dudas. No son profesores, no son docentes, y las preparaciones no es solamente intramural ahí en el seminario. Tienen que recibir formación académica en otros lugares. Qué bonito ver esa alianza. Oigan, desde Titiribí nos están saludando mucho.
8: Muy buenos días para todos en cabina. Para que Oscar Maya, habla Lancarlo Bolívar desde el municipio de Titiribí. Se le quiere mucho. Los felicito por tener tu programa. Me encanta que estén en el seminario de la Santa Cruz enseñándole a los jóvenes, educándolos para que algún día lleguen a ser buenos pastores también de nuestra iglesia. Quiero enviar un saludito al seminario de la diócesis de Jericó. Que Dios los bendiga y también el Espíritu Santo los ilumine para que puedan algún día llegar a tener también muy buenos sacerdotes en esa diócesis. Muchas gracias, bendiciones y feliz día. Padre Oscar Maya, lo quiero mucho.
1: Desde Titiribí, oye, un abrazo también a los amigos de la diócesis de Jericó. Monseñor ha estado encargado de esta diócesis porque precisamente en los caminos formativos también para pasar a esa siguiente fase de nuestros pastores, pues necesitan una adaptación para ser monseñor, para ser obispo. Y allá estaba Monseñor Juan Fernando dando esa ayuda. Un abrazo gigante a los amigos de Jericó. Vámonos con un momento que es importante, un momento que es vital, un momento que es central para nosotros. Ha llegado el momento de entrar en nuestra catequesis.
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3: Para este momento de catequesis, queremos entonces compartir con ustedes un poco cuáles son los énfasis que se hace en la formación sacerdotal. Les decía al inicio del programa que hay unas dimensiones de la vida de los candidatos al orden sacerdotal, que se deben de cuidar muy bien y de poder dar los cimientos y las bases importantes para poder construir un buen ministerio sacerdotal. Esas dimensiones son cuatro: es la dimensión humana, afectiva, comunitaria; es la dimensión espiritual; es la dimensión intelectual; y es la dimensión pastoral. Y lo que hace el seminario es trabajar de una manera integral, holística, estas cuatro dimensiones, ¿cierto? De tal manera que ellas estén de un modo equilibrado siempre en la persona, ¿cierto? No es que el seminario desarrolle más una dimensión que otra, ¿cierto? Porque si eso sucede, pues hay un desequilibrio, y ya sabemos los desequilibrios, las consecuencias nefastas que a veces han traído e incluso han traído para la misma iglesia en su historia. Entonces, en un primer momento quisiéramos compartir la dimensión humana, afectiva, comunitaria, que es lo que nosotros en la formación apostamos aquí, y qué elementos del día a día del seminario pues apuntan como a ello. Lo primero es decir que en esta dimensión lo que se busca es la maduración de la persona, porque somos conscientes de que la llamada de Dios se dirige es a un ser humano concreto, un ser humano que tiene una vida, que tiene una historia, que tiene unas heridas, que tiene unas búsquedas, que se está forjando como ser, como persona. Entonces, en esa maduración humana termina siendo la base necesaria sobre la cual se construye una vida presbiteral. Porque de todas maneras, el sacerdote es humano, el sacerdote es persona, y por eso su personalidad tiene que construirse de la mejor manera. En esta dimensión se tratan aspectos de la madurez humana como estos, por ejemplo, el cuidado de la salud, la madurez psicológica, la capacidad de relacionarse adecuadamente, el asumir responsabilidad, el tener una libertad interior, el tener un conocimiento de sí mismo, una capacidad para tomar decisiones, crecer en el desarrollo de una personalidad madura y prepararse para vivir las exigencias propias del celibato y del ministerio. O sea, en otras palabras, lo que busca la dimensión humana es que el candidato al sacerdocio pueda adquirir madurez, pueda adquirir el ser una persona libre, responsable, equilibrada, capaz de establecer relaciones sanas con los demás. Esa parte humana, ¿cómo se vive en el seminario? Un elemento propio hoy de la formación es también echar mano de ciertas ciencias que nos apoyan, entre ellas la psicología. Entonces, nuestros jóvenes en el seminario, los primeros 4 años de formación, recordemos que son casi 10 años de formación, pero los primeros 4 años de formación, ellos siempre tienen acompañamiento psicológico. Al principio de la formación, el primer semestre, cuando ingresan, normalmente se hace un ejercicio grupal, precisamente para ayudar a los jóvenes en el proceso de adaptación a la vida del seminario, porque muchos vienen de experiencias de bachillerato, otros vienen ya de experiencias laborales. Entonces no es que ellos entran y de una pues se chocan con la nueva estructura formativa, sino que hay ese acompañamiento psicológico para ayudarles con ciertas herramientas a que ellos se puedan adaptar fácilmente a la nueva realidad y sobre todo a la realidad de la convivencia, ¿cierto? Porque son muchachos que vienen de diversos lugares, con experiencias de vida todas muy diversas, y entonces llegan como un grupo donde a veces es necesario todos esos elementos que les ayuden en la sana convivencia. Y ya luego, a partir del segundo semestre del primer año y los 3 años sucesivos, que se llama etapa discipular en la formación, entonces tienen terapia psicológica. Más o menos cada 20 días, cada joven va donde la psicóloga, tiene más o menos un espacio de 1 hora para compartir con ella ciertos temas de lo que van ellos descubriendo, pero también de lo que nosotros como formadores vamos descubriendo en los muchachos, y que vemos que es necesario en el acompañamiento psicológico hacer un énfasis. Ya después en las siguientes etapas, los siguientes 5 años de la formación, ya no van a terapia psicológica, pero si en algún momento se requiere de una consulta especial por alguna circunstancia particular que uno de los jóvenes esté viviendo, entonces el mismo joven o el mismo seminario recomienda que vaya a la parte psicológica. Y también en el seminario fortalecemos esta parte con un elemento que se llaman los itinerarios formativos. Esos itinerarios es la tarea propia de formación que nosotros hacemos como formadores. Es lo que nosotros, aparte de los elementos intelectuales que reciben, les damos los elementos propios para la formación sacerdotal, que en la primera etapa, que es la etapa propedéutica y la etapa discipular, que yo pues precisamente soy el que acompaño esa etapa, pues el elemento es un elemento más humano, el itinerario es mucho más humano. Ya cuando pasan a la etapa configuradora o de estudios teológicos, ya los itinerarios tienen unos elementos ya más propios de quien se prepara a la vida sacerdotal.
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1: Buenos días para todos en la emisora, al Padre Oscar, al Padre Jorge, que lo recuerdo con tanto cariño, y a Monseñor. Que Dios los bendiga. Los felicito por tan maravilloso programa. Nos reconforta el alma. Dios los bendiga. Gloria, desde Getsemaní, una vereda en Montebello. Pues mi querida Gloria, también te tengo un mensaje muy especial que nos ha llegado, pero no sin antes el servicio social. Vamos por la novillona. Eso suena muy raro, ¿cierto? Aquí en el obispo en casa eso suena muy raro. Eso suena muy raro. 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La novillona, vamos por una novillona. Nos han saludado y este saludo viene muy especial. Monseñor Juan Fernando Franco, a la distancia, nos está enviando su saludo. Monseñor, muy buenos días, bienvenido.
9: Bueno, un saludo muy especial a cada uno de los oyentes a esta hora de la mañana que se conecta nuevamente a este programa El Obispo en Casa. Para mí de verdad siempre es de mucha alegría poder compartir este espacio con todos ustedes. Cómo podemos llegar a través de la palabra de Dios, a través de la catequesis y también a través del diálogo que podemos hacer entre el obispo y todos ustedes que nos escuchan. Les quiero mandar un saludo muy especial desde los Estados Unidos, donde me encuentro durante estos 15 días. Ya llevo 2 semanas por acá. Estamos haciendo un trabajo de acompañamiento a un sacerdote que tenemos en Estados Unidos, prestando su servicio pastoral, y también hemos aprovechado para encontrarnos con varios obispos de las dioses de los Estados Unidos, donde les presentamos algunos proyectos de evangelización y proyectos sociales que benefician nuestra diócesis de Caldas. Estoy acompañado del padre Hernán Ortiz, del padre Gustavo Rendón, del padre Jorge Mario Zapata. Y, como les decía, venimos a presentar unos proyectos que nos pueden beneficiar y de esta manera también podemos cooperar nosotros con nuestro trabajo. Muy bonito, nos hemos encontrado aquí en los Estados Unidos con muchos hispanos. Estados Unidos tiene 68 millones de hispanos. O sea, seguramente muchos de los que ustedes me están escuchando tienen sus familiares aquí en Estados Unidos, algún hijo, algún nieto, algún primo, en fin. Y ha sido una experiencia muy bonita de poder dirigir algunos retiros espirituales, algunas charlas también con estas comunidades hispanas. Entonces es un trabajo muy bonito porque nos hemos encontrado también con muchos colombianos, muchas personas de Centroamérica que trabajan y viven acá en los Estados Unidos. Gracias a los hermanos sacerdotes que hoy dirigen este programa El Obispo en Casa, a los padres del seminario. Gracias al padre Oscar, al padre Diego y al padre Jorge Iván por llegar también a sus hogares con un mensaje de esperanza y de consuelo. Y que Dios siga bendiciendo nuestra iglesia de Caldas. Y bueno, y a todos ustedes un saludo muy especial en este día. Entonces, seguramente el padre, los sacerdotes, tendrán un mensaje muy especial para ustedes. Sean pues todos bienvenidos a este programa, El Obispo en Casa. Ayer celebramos la fiesta de Nuestra Señora, la Virgen de las Mercedes. A ella encomendamos nuestra diócesis. Sabemos que ella es la patrona de nuestra diócesis de Caldas, por eso nos encomendamos a ella, a su patrocinio, a su amparo. Oramos también por los enfermos, por los que sufren, por los presos. Pedimos también por los transportadores. A la Virgen Madre nos encomendamos siempre con todo nuestro afecto, nuestro cariño, ella que es la madre del Salvador y la madre nuestra, la madre de la Iglesia. Y les quiero dar esta bendición que llegue pues a sus hogares, a cada uno de los enfermos que nos escuchan a esta hora de la mañana y que se conectan con nosotros. Que la Virgen, Nuestra Señora de las Mercedes, interceda pues por cada uno de nuestras comunidades, nuestra diócesis de Caldas, y a ella siempre le decimos que nos bendiga en cada momento y que ella y el Señor los acompañe siempre y acompañe también cada una de sus familias. Y la bendición de Dios Todopoderoso, Padre, Hijo y Espíritu Santo, los acompañe para siempre. Amén. Bueno, nos vemos dentro de 15 días en este programa El Obispo en Casa.
10: Las palabras de Monseñor desde Nueva York. No es que esté haciendo otra diócesis de Nueva York, ni mucho menos. Estamos acompañando la labor sacerdotal. Monseñor, humildemente, si necesitan alguno de estos viajes internacionales, compañía, me ofrezco humildemente y mis servicios también. Padre Oscar, Padre Jorge, los tienen en muy buen concepto, no solamente Monseñor. Toda la comunidad de ustedes lo recuerda con muchísimo cariño. Las personas que no hemos podido leerles el mensaje, pasar el audio, les pedimos una disculpa, pero igual, como siempre, entregamos cada mensaje para que los sacerdotes, para que Monseñor lo escuche. Son tantos y nunca dejen de acompañarnos. Nos vamos, Padre Jorge. Esto se fue muy rápido, el tiempo en radio es así.
0: Muchas gracias a ustedes, a todos los que están conectados pues en este momento, que han seguido este programa El Obispo en Casa. Gracias a todas las personas que nos han saludado, que nos han recordado. Nosotros también los recordamos con mucho cariño, con mucho agradecimiento a todas las personas de la diócesis que nos escuchan y que en algún momento hemos estado en sus parroquias, en sus casas, en sus comunidades. Un abrazo fraterno y muchas bendiciones.
10: Padre Oscar, Dios le pague por habernos acompañado.
3: Sí, Gallo, invitar finalmente a toda la comunidad, como dice el Evangelio de San Lucas, rueguen al dueño de la mies que envíe obreros a su mies. Es que todos asumamos como miembros de nuestra Iglesia Católica ese compromiso especial de orar de manera particular por el aumento de las vocaciones a la vida sacerdotal y religiosa, para que el Señor nos dé muchas y santas vocaciones.
10: Blanca Botero, que por acá también se reportó con nosotros, a todos ustedes un Dios les pague, a las 12 emisoras de nuestra red Ecosura, la red de emisoras comunitarias del suroeste antioqueño. Invitación con todo el alma a que estén muy atentos, porque somos la red del país que mayor número de reconocimientos tiene, en este caso con territorios al aire. 9 emisoras de nuestra diócesis que se presentaron, 9 que pasaron su proyecto a nivel nacional, centenares de emisoras se presentan, solo algunas son las elegidas, y nuestra red Ecosura es la que mayor cantidad de emisoras tiene en esta distinción. Así que la calidad que tenemos en cada una es realmente impresionante. Nuestro talento humano realmente sobrepasa por mucho, gracias a Dios, las expectativas que se tienen a nivel país. Estoy hablando de Estefanía Torres, de Blanca Rosa Osorio, de John Jairo Arroyave, de Alejandro Charlot, de Lina Arroyave, de John Jairo Morales, de Orlando Mejía. Estoy hablando también de Lina Serna, por supuesto de Leonel Arroyave, de Gilberto Rendón, de los amigos de Puerta Sur, de todos. Gracias, chicos y chicas, por ese talento al servicio de la gente. Nuestros locutores, productores, que muchas veces son los comerciales, los directores, los conductores, los creativos, los editores, hacen todo por amor a esto que se llama radio, que es una magia espectacular. A nombre de toda la diócesis de Caldas, de la red Ecosura, les deseamos un excelente fin de semana, que la pasen muy bien y recuerden que con Dios todo es más fácil. Pasen bueno, que a eso vinimos a la vida. Chao, chao.

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13: Hola, muy buenos días, bienvenidos a otro avance informativo de Sendera Noticias.

0: Noticias.
1: En Medellín, 36 centros asistenciales reportan sobreocupación.
0: Antioquia reporta reducción en embarazos de niñas y adolescentes.
1: En norte de Santander, alerta naranja por riesgo de desabastecimiento en ríos.
0: Más de 1.500 jóvenes avanzan hacia la educación superior.
2: Buena jornada para Colombia en el atletismo de los Juegos Suramericanos.
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1: Un complejo panorama en materia de atención en salud atraviesa la ciudad de Medellín por una combinación de factores nacionales y regionales que han llevado a superar ampliamente la capacidad de los servicios de urgencias en diferentes centros asistenciales. Según cifras de la Secretaría de Salud del Distrito, después de consolidar los reportes de 36 centros asistenciales, hay preocupación por un promedio de 156% de sobreocupación en estas áreas clave para la atención prioritaria de pacientes.
0: Antioquia registró una reducción del 9,4% en embarazos de niñas y adolescentes entre los 10 y los 19 años durante el 2025. Las cifras preliminares indican que los casos pasaron de 7.412 en el 2024 a 6.713 durante el año siguiente. Las autoridades destacan la importancia de continuar fortaleciendo las acciones de prevención y educación sexual en los municipios y el departamento.
1: Los bajos niveles en el caudal de los ríos Pamplonita y Zulia llevó a las autoridades ambientales a elevar de amarilla a naranja la alerta por riesgo de desabastecimiento de agua en estas cuencas de norte de Santander. De acuerdo con Dani Patricia López, subdirectora de Cambio Climático y Recurso Hídrico, el análisis técnico realizado por Corponor señala escenarios de bastante reducción de los caudales de los ríos Pamplonita y Zulia frente a sus promedios históricos.
0: Más de 1.500 jóvenes de Cundinamarca dieron un nuevo paso hacia la educación superior mediante un programa que contempla beneficios para facilitar el acceso a estudiantes universitarios. La estrategia hace parte de la iniciativa que busca ampliar las oportunidades educativas en los 116 municipios del departamento y beneficiar a estudiantes que requieren apoyo para continuar su formación profesional.
2: Colombia logró este jueves 2 medallas de oro en atletismo y aumentó su presión sobre Argentina por el segundo puesto de los Juegos Suramericanos Santa Fe 2026, en los que Brasil se mantiene primero por amplia diferencia. Los triunfos colombianos comenzaron por la mañana a través de Flor Ruiz, quien se impuso en lanzamiento de jabalina femenino con 62.3 metros. Poco después, Arnovis Dalmero dio otra presea dorada a Colombia en salto de longitud, donde alcanzó los 7.96. Estas dos preseas sumadas a las obtenidas por los taekwondistas Michael Solís y Gloria Mosquera elevaron a 56 la cantidad de oros cosechados por Colombia en lo que va de la competición, tan solo uno menos que los 57 de Argentina, país anfitrión, pero lejos de las 104 obtenidas por Brasil.
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1: Música de Vicente Fernández en los 107.4 FM, la canción que quieres que te ruegue. Ahora son las 9 de la mañana, 25 minutos. 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Esta es la música popular con la que los acompañamos en este viernes, porque es fin de semana. Y aquí están los éxitos para todos ustedes, nuestros oyentes. 9.25 minutos, música del dueto Revelación. Esto dice Penas del Alma.
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Bueno, y es que mi corazón es vagabundo. Música en los 107.4. Música con el charrito negro. Son las 9 de la mañana, 36 minutos en la mañana, 9:36. Y aquí seguimos disfrutando con todos ustedes de la mejor música, disfrutando de los éxitos, de las canciones que ustedes siguen programando. 350-383-2222 en nuestra línea WhatsApp. Nos vamos con música. Esto lo hace Darío. Ni me va ni me viene.

Ahora son las 9:50 a.m. En la mañana, 9:50. Música a esta hora con los Juan Carlos, el andariego. Estamos escuchando Cerro Cecero y la mejor música popular.

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Música en Cerros Estéreo 107.4 FM, Luis Alberto Posada, Tu Piel. Iniciamos los ranchenatos de Cerros Estéreo 107.4 FM con música del binomio de oro de América, Jorge Celedón.

10 de la mañana, 17 minutos. Esta es Cerros Estéreo, 107.4 FM. Ahora con música de Los Inquietos.

Bueno, y vamos a finalizar esta hora de música en los 107.4 FM. Música de Rafa Pérez. Eso dice mi ex. Ya son las 10:26 minutos.

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Muy bien, amigos, ahora son las 10 de la mañana, 39 minutos. En la mañana ya tenemos las 10:39. Estamos disfrutando a esta hora de la mejor música de los Ranchenatos a través de Cerros Estéreo 107.4 FM. Compartiendo con todos ustedes estas canciones que programan. Acá los estamos complaciendo con lo mejor de nuestra música. Llegan los Betos. Esta canción titula Desenlace.

Y seguimos con las canciones programadas por nuestros oyentes. Desde antes nos escuchan a través de nuestra señal en internet. Esto lo hace La Decisión Vallenata. Eres diferente.

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11 de la mañana, 4 minutos. 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Ya tenemos las 11.04, estamos disfrutando a esta hora de la mejor música. Cerros Estéreo con la mejor programación, temas que ustedes siguen programando. Acá lo seguimos complaciendo a todos ustedes a esta hora, hasta las 12 del día. ¿Qué quieren escuchar? Por acá con mucho gusto los estamos complaciendo. Vamos con más música, llega Diomedes Díaz a nuestra programación.

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Música de Luis Alberto Posada en los 107.4 FM. La canción titula Así es la vida. Ahora son las 11 de la mañana, 32 minutos en la mañana, 11:32. Y seguimos disfrutando a esta hora de la mejor música, de los éxitos. Las canciones que siguen programando, 350-383-2222. Aquí sigue la música. Llegan los gigantes, eso dice Te Amé.

Que son las 11 de la mañana, 40 minutos. 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

Bueno, y finalizamos estos ranchenatos en la mañana de este viernes. A todos ustedes, muchas gracias por habernos escuchado. Muchas llamadas, muchos mensajes, mucha participación de nuestros oyentes. Eso nos gusta bastante. Me despido con música de Los Inquietos, Cuando Llora el Corazón.

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Música de Elio Roca en este mediodía a través de Cerros Estéreo 107.4 FM. La canción Yo Quiero Dibujarte. Ahora son las 12 del día, 10 minutos. Esta es Amor, buenas tardes. Esta es nuestra franja romántica en los 107.4 FM. Iniciamos este mediodía con canciones para recordar a través de Cerros Estéreo 350-383-2222 en nuestra línea WhatsApp para que ustedes llamen y programen las canciones que deseen escuchar. Llega Miguel Bosé a nuestra programación.

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También el pop latino que hace parte de nuestra programación romántica en este mediodía a través de Cerros Estéreo 107.4 FM. Ya son las 12 del día, 36 minutos. 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El mediodía, música muy romántica, música para acompañarlos a todos ustedes a esta hora a través de Cerros Estéreo 107.4 FM. ¿Qué tal si nos vamos a esta hora a Ecuador? Esta canción la hace Juan Fernando Velasco. El tema titula Chao Lola.

0: 12:40 en Cerros Estéreo, 12:40. Nos vamos a esta hora con las noticias, la información que genera el país y el mundo en este viernes.
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2: Hola, muy buenas tardes. Bienvenidos a otro avance informativo de Sendera Noticias en este mediodía.
3: Gobernación de Cundinamarca concentra capacidades de seguridad en Sabana Occidente y Sabana Centro.
2: Usuarios de Sanitas tendrán nuevo operador para la entrega de medicamentos.
3: Cerradas por obras de adecuación ecoturística, Providencia y Santa Catalina.
2: Bahía Solano fortalece proyectos de investigación sobre sus ecosistemas.
4: Mañana Colombia frente a México por la fecha FIFA.
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3: La gobernación de Cundinamarca concentrará nuevas capacidades operativas, investigativas y de inteligencia en Sabana Occidente y Sabana Centro para atender los principales fenómenos de seguridad que afectan a la región, entre ellos el homicidio, el microtráfico, los préstamos ilegales bajo la modalidad de gota a gota, las riñas y la violencia intrafamiliar.
2: Los usuarios de Sanitas en el Tolima tendrán un nuevo mecanismo para reclamar sus medicamentos a partir del 1 de octubre. La empresa Disfarma asumirá la entrega en Ibagué y otros 7 municipios del departamento con el propósito de garantizar la continuidad, el suministro de los tratamientos a los afiliados.
3: Crab Key permanecerá cerrado al turismo hasta el 17 de diciembre del 2026 por obras de adecuación ecoturística y restauración dentro del Parque Nacional Natural Old Providence McBean Lagoon, en el archipiélago de Providencia y Santa Catalina. La medida impide el ingreso a la zona y a su área marina circundante. La restricción abarca a turistas, guías, lancheros, motoristas, prestadores de servicios, embarcaciones recreativas y pesqueras, residentes y comunidad raizal que pretendan ingresar al sector intervenido.
2: Bahía Solano avanza en una iniciativa que busca convertir sus manglares, playas y aguas en espacios para la formación y la investigación científica. El proyecto pretende acercar a nuevas generaciones al conocimiento de los ecosistemas del Pacífico y promover la protección de la biodiversidad que caracteriza esta zona del departamento del Chocó.
4: Mañana Colombia juega ante México en el estadio de Baltimore por la fecha FIFA. El partido será a las 8 de la noche hora colombiana. La era postmundial se pondrá en marcha con un recambio generacional. Varios referentes, entre ellos el capitán James Rodríguez, anunciaron su retiro de la selección. El técnico Néstor Lorenzo asumió su segundo ciclo con una lista de 9 nombres en los que sustentará lo que viene en adelante. En la selección mexicana se estrena como técnico el exjugador Rafael Márquez.
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música de Daniela Romo en los 107.4 FM, la canción Celos. Ahora son las 12 del día, 49 minutos, música de los Bukis. Sonando a esta hora en Cerros Estéreo.

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0: 4:34 en Cerros Estéreo 107.4 FM. Bueno, y a esta hora vamos a hacer un paréntesis en nuestra programación. Tenemos una invitada muy especial. Está con nosotros Liliana Betancourt, psicóloga. Ella hace parte del programa de discapacidad de nuestro municipio y viene a hablarnos sobre un tema muy interesante como es el Comité de Discapacidad. Liliana, muy buenas tardes y bienvenida.
1: Gilberto, muchísimas gracias. Buenas tardes para toda la comunidad. Sí, Gilberto, es importante hablar hoy de la conformación del Comité de Discapacidad de nuestro municipio.
0: Bueno, Liliana, inicialmente entonces empecemos definiendo qué es un comité de discapacidad.
1: Listo. Realmente el comité de discapacidad es una instancia muy importante, pues allí se define, se debate como todo lo que se va a generar para las personas con discapacidad. Entonces, esta instancia la deben representar personas con discapacidad, pero también sus cuidadores. Entonces, a veces, como que cuando se convoca para ser parte de él, a veces no estamos tan atentos. Pero qué rico que, pues, como ese es mi motivo de este espacio, nombrárselo para que en esta convocatoria sí se puedan hacer pues como una buena participación y pues poder tener como elegirlos.
0: Bueno, Liliana, entonces para invitar a la gente, más bien para concientizar a la gente, contémosle para qué sirve un comité de discapacidad.
1: Como te decía Gilberto, entonces es como para deliberar en las mesas de trabajo cómo vamos a implementar el recurso, cuáles son las actividades que se van a hacer con las personas con discapacidad, cómo solicitarle a la Gobernación de Antioquia los cupos para los certificados de discapacidad. Y si bien, Gilberto, nosotros en este momento ya tenemos un comité conformado, los comités se conforman junto cuando los alcaldes inician su gestión o su periodo de gobierno. Entonces, por ejemplo, este comité se terminaría en el 2027 cuando nuestro alcalde pues termine su mandato. Pero en este caso tenemos una novedad.
0: Bueno, hablemos ahora sobre las elecciones. ¿Cuáles son los requisitos? ¿Cómo es todo este proceso?
1: Listo. Entonces les quiero contar y me voy a permitir leerles. Y entonces dice que según la normativa vigente en el decreto municipal número 072 del 2020 y la resolución 3317 del Ministerio de Salud, el periodo de representación es de 4 años, lo que les decía. Aunque la elección anterior fue el 29 de noviembre del 2024, es obligatorio hacer esta nueva elección y restaurar el comité porque nos pasó algo y es una novedad. Gilberto y comunidad. Como les decía ahorita, el comité se tiene que conformar con representantes de personas con discapacidad y sus cuidadores. En el comité que tenemos actualmente, solo tenemos la presencia de cuidadores, o sea, personas que están a cargo de aquellas personas que tienen discapacidad, pero ellos no tienen discapacidad. Entonces ahí no estaríamos cumpliendo como con esa normativa que dice que tiene que haber unas personas con discapacidad. Por ejemplo, una persona con discapacidad visual, o sea, una persona ciega, tiene toda su parte cognitiva para deliberar, para dar opiniones. Entonces, en nuestro comité debe haber una persona con discapacidad visual. También una discapacidad física que no genera ningún impedimento por su condición cognitiva, también debe estar en nuestro comité. Y en este momento, como les contaba, solo tiene el comité personas sin discapacidad que están al cuidado de ellos. Entonces, la convocatoria como tal, Gilberto, es que las personas de nuestro municipio que tengan una discapacidad visual, que tengan una discapacidad física, se puedan acercar para postularse y hacer parte del comité.
0: Bueno, muy interesante esto, Liliana, y algo que a mí me llama mucho la atención y es que de pronto como que a través de esto y fomentando, pues invitando a la gente a que haga parte de estos programas, se visibilicen más a muchas personas que están con discapacidad, que digamos que las, ¿cuál sería la palabra? O sea, como que las mantienen en la casa y no las dejan relacionar con el mundo. Entonces me parece que esta es como una buena opción para que estas personas, independientemente pues de su discapacidad, se integren un poco como a la sociedad.
1: Total. Gilberto, mira que por ejemplo nosotros como administración tenemos la política pública de discapacidad. Las políticas públicas en los municipios son sumamente importantes porque es como la carta de navegación para decir a qué situaciones, a qué personas deben ir como los beneficios. Entonces en nuestras políticas públicas de discapacidad trabajamos todos los ejes de inclusión, todos los ejes pues como de atención, y los del comité son la instancia que vela por esas, que si se cumplan todos esos ejes de la política pública. Entonces, tener a las personas con discapacidad en la casa, o muchas personas con discapacidad, como lo decía ahorita, física, visual o auditiva, tienen un intelecto muy amplio que podrían ser de gran ayuda en este espacio. Además, Gilberto y comunidad, no es lo mismo que nos represente una persona que no tiene discapacidad, que no sufre las barreras constantes que se tiene cuando se tiene discapacidad, ¿cierto? Entonces, qué rico, y pues la norma lo dice, que en el comité debe existir personas con discapacidad, y ahí pues es como la invitación que venimos hoy a hacer.
0: Sí, Liliana, hay algo que decías pues a mí muy importante, y es, por ejemplo, puede haber una persona con una discapacidad visual, pero que mentalmente sea alguien que le puede aportar mucho a la sociedad y especialmente pues al comité.
1: Exacto. Pero Gilberto, por ejemplo, no cualquier persona con discapacidad se puede postular. Entonces ahorita cuando tú me decías que cuáles eran como los requisitos, primero y lo más importante pues es tener la discapacidad. Y lo otro es estar registrado, o sea, tener el certificado de discapacidad. Y de hecho, Gilberto, creo que en algún programa lo nombramos, anteriormente los médicos generales o los especialistas daban una orden o daban un certificado donde decía que esa persona tenía discapacidad. Ese documento les puede servir como un anexo, como una historia más, pero ahorita el único certificado válido para las personas con discapacidad es el que emite el Ministerio de Salud. Y el Ministerio de Salud lo hace a través de la Administración Municipal, y pues a la vez a mi nombre, pues que en este momento estoy coordinando el programa. Entonces también hacemos ahí como el paréntesis, el llamado, que si eres una persona con discapacidad y aún no tienes el certificado de discapacidad emitido por el Ministerio de Salud, todo el tiempo estamos recepcionando historias clínicas en la Secretaría de Bienestar Social de nuestro municipio. Tú te puedes acercar, llevar tu historia clínica, pero en la historia clínica debe decir qué discapacidad tiene. Y pues si tienes exámenes de laboratorio, si tienes exámenes de especialistas, eso hace que tu historia tenga como más sustento, ¿cierto? No es como que yo voy al médico, tengo un síndrome de Down, pero voy al médico justo ese día porque tenía un dolor de estómago y me dieron esa historia. Esa no nos sirve. Tiene que decir ampliamente todo el diagnóstico, tener el C10, o sea, todos los diagnósticos que como médicos conocen, y que su historia sea muy amplia. Entonces llevarla a la Secretaría de Bienestar Social con la fotocopia de la cédula y con el número de contacto, número de teléfono, dirección de una persona que sea como tu acudiente, o que en caso de que la necesitamos poderla llamar y pues que ellos nos den como los datos.
0: Bueno, Liliana, ahora hablemos de fechas, de lugares. ¿Cómo va a ser este proceso de las elecciones?
1: Perfecto, entonces lo primero que nos dice la norma es deben restituir o renovar el comité porque no se está cumpliendo, porque si bien está funcional y se han hecho varias acciones, no se tienen personas con discapacidad. Entonces lo primero es invitar a toda la comunidad, a los cuidadores y en especial a las personas con discapacidad, que se puedan inscribir en la Secretaría de Bienestar Social. Vamos a tener pues como esto el resto de semana, o sea la que viene, para que se postulen. También me pueden contactar a mi número de teléfono, que se los voy a decir despacio para que lo puedan pues como escribir. Entonces mi teléfono sería 301-632-7638. Recuerden, Liliana Betancourt, y soy la coordinadora del programa de discapacidad. Me pueden contactar y yo también les explico. Entonces deben tener el certificado de discapacidad. Si no lo tienen, no se pueden postular para ser elegidos. Después, cuando ya tengamos esas personas que se van a postular, hacemos unas votaciones con todas las personas con discapacidad. Recuerden que nosotros como municipio contamos con un grupo que se llama Sol Naciente, que es un grupo de personas con discapacidad, y pues allí es donde tenemos como agrupados la gran mayoría, pues como de las personas que conocemos, que están pues como caracterizadas. Entonces haríamos una votación. En el momento solo tenemos que estamos como en la recolección, en la postulación. Cuando ya pase la semana entrante, cerraríamos esa convocatoria y les daríamos la fecha de la elección. Qué rico que las personas también, Gilberto, que por ejemplo no nacieron con discapacidad, pero la adquirieron. Por ejemplo, una persona que siempre fue funcional, un transportador o un trabajador, pero por ejemplo tuvo un accidente y quedó en silla de ruedas, o padeció una enfermedad y quedó en silla de ruedas. Qué rico que también se puede articular y ser parte del comité. En el comité solamente Gilberto y comunidad pueden estar representante de discapacidad física, representante de discapacidad cognitiva, y la persona con discapacidad cognitiva sí debe tener acompañante, porque la discapacidad cognitiva es la que va directamente en la mente y que el raciocinio, la toma de decisiones o la ubicación en espacio, tiempo, persona, pues puede que no genere pues como tanto dominio. Entonces a ese sí necesita, esa discapacidad sí necesita acompañante. Pero entonces lo que es discapacidad física, discapacidad visual y discapacidad auditiva no requiere tanto acompañamiento. Cuando tengamos una persona con discapacidad auditiva, recuerden que en nuestro municipio está la Universidad Católica del Norte con unos intérpretes de lengua de señas, entonces los invitaríamos al comité y ellos harían las veces de intérprete, pues para que aquella persona que integre nuestro comité nos pueda entender. Y ya de resto las discapacidades que decía cognitiva, si necesita acompañante, discapacidad múltiple, también necesita acompañante. Gilberto, la discapacidad múltiple es que son varias, ¿cierto? Y comunidad. O sea, como que tengo discapacidad física, pero también tengo cognitiva, pero también tengo visual. Entonces allí también necesitarían acompañante. Algo muy importante, y es que si la persona tiene discapacidad y además es víctima del conflicto armado, esta persona también puede hacer parte del comité. Qué rico que las personas que han sido víctimas y que tienen discapacidad se sumen a nuestros comités, porque como les decía ahorita, la función, la intención del comité es generar recursos, es generar que como administración se puedan cumplir las políticas públicas de

0: de discapacidad y generar acciones. Gilberto, cuando yo hablo de generar acciones, a veces siempre nos vamos para un subsidio. O se nos viene a la mente que entonces el comité va a gestionar subsidios. Comunidad, les quiero contar que no es así. En este momento estamos generando la recepción de historias clínicas para luego dar el certificado de discapacidad. Y si bien a veces salen beneficios para las personas con discapacidad porque tengan el certificado de discapacidad y porque el puntaje del SISBEN sea muy bajito, a veces la gobernación prioriza a estas personas, pero quiero contarles que no es el municipio el que las prioriza, es directamente la gobernación, que en su base de datos cruza toda esta información y salen subsidios o salen paquetes de alimenticios o de vez en cuando entonces la gobernación gira estos mercados. En este momento, Gilberto, hay un tema interesante y es renta ciudadana, que es un subsidio que les están dando a algunas. Escuche, comunidad, para que de pronto no se vayan a generar una expectativa equivocada. A algunas personas que cumplen con esos requisitos que acabo de decir, que tienen certificado de discapacidad y que además en el puntaje del SISBEN están en extrema pobreza o en vulnerabilidad o en pobreza moderada. Entonces la gobernación los elige y pues los recursos que llegan son directamente para ellos.
1: Bueno, Liliana, una pregunta. Hablabas de una inscripción para ser elegido.
0: Sí.
1: Y la inscripción para elegir. También tienen que escribirse el que quiera elegir.
0: No. Nosotros tenemos el grupo de Sol Naciente, que es un grupo que ya está conformado y pues que allí tenemos la gran mayoría de personas con discapacidad. Esa pregunta, Gilberto, es muy interesante porque no los puede elegir cualquier persona de la comunidad. Solamente se pueden presentar personas con discapacidad y ser elegidos por personas con discapacidad o sus cuidadores, ¿cierto? Pero el día que hagamos la convocatoria, es decir, yo les dije que esta semanita hoy iniciamos, toda la otra semana tenemos para postularse y el día que vayamos a cerrar las votaciones, miramos y entonces en este mismo espacio, por medio de las redes de la administración municipal, por medio de mi WhatsApp, bueno, hacemos todo pues como lo humanamente posible y digitalmente posible para que las personas se den cuenta y ese día se hace como unas elecciones normales, o sea, no estamos en un puesto de votación y las personas llegan a elegir, ¿cierto? A votar por esos candidatos.
1: Bueno, ya lo saben entonces, es la invitación muy especial para todas esas personas, especialmente para que ellos mismos se visibilicen, o las familias que nos están escuchando, que visibilicen a estos familiares, los hagan partícipes. Liliana pues nos habla de que vocacionalmente, de acuerdo con diferentes programas del gobierno municipal, departamental, nacional, pueden acceder como a ciertos beneficios. Entonces es muy importante hacer parte pues de todas estas dinámicas. Bueno, Liliana, para finalizar ya un mensaje para todas esas personas.
0: Perfecto, Gilberto. Entonces, la idea, comunidad, es que si tienes una persona con discapacidad o si eres una persona con discapacidad, lo que hablábamos ahorita, es una condición. Acuérdense que no es una enfermedad, es una condición, que tenemos muchos beneficios, que tenemos muchos saberes y hay otras cosas que se nos limitan. Es como aprovechar para lo que sí somos buenos, para lo que sí somos capaces de hacer. La invitación también es aprovechar toda la oferta institucional que tiene el municipio. Tenemos danzas, tenemos docentes de apoyo, tenemos articulación o vinculación con el Politécnico Jaime Isaza Cadaví, hay presencia de psicología. Entonces a veces no es tanto el recurso como un subsidio, sino el talento humano y todo lo que podemos acompañar a las personas con discapacidad. Qué rico que no se queden en la casa, de pronto por temor, de pronto por falsas creencias al rechazo, sino que qué rico que se puedan articular y salir y hacer parte de estos programas tan maravillosos, pero además de lo bonito, lo importante, porque cuando hay una política pública, pero no hay quien la haga cumplir, no hay quien vele por esos recursos y porque las cosas sí se hagan, pues los administrativos o los funcionarios de pronto nos saltamos un poco el deber ser y pues creemos que esto sería lo bueno para entregar, pero como nosotros no tenemos discapacidad, de pronto vamos a ir en contravía de lo que ustedes sí necesitan. Entonces, ¿quién más que la persona con discapacidad para saber en qué estamos fallando, qué más se necesita, cómo podemos destinar como todos estos recursos, cómo podemos plantear o replantear la política pública? Entonces, la invitación es clarísima. Recuerden, 301-632-7638 es mi teléfono, Liliana Betancourt, me van escribiendo y vamos haciendo pues entre todos que este comité de este año, que tocó, no era el momento, pero que tocó volverlo a hacer, sea la posibilidad de iniciar de nuevo.
1: Bueno, Liliana, muchas gracias por haber estado con nosotros en esta tarde y por hacer esta invitación pues a la comunidad.
0: Gracias a usted, Gilberto, y como siempre a la emisora por el espacio que nos brinda y posibilita que la comunidad se dé cuenta de cómo va avanzando la administración municipal.

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0: Ahora son las 5 de la tarde, 11 minutos en Cerros Estéreo 511. Bueno, y hasta ahora vamos a hacer un paréntesis en nuestra programación. Tenemos un invitado muy especial, uno de los miembros del Grupo de Alcohólicos Anónimos de nuestro municipio, quien viene con información muy importante para toda la comunidad. Muy buenas tardes y bienvenido.
1: Muy buenas tardes. Alcohólicos Anónimos es una comunidad de personas que comparten su mutua experiencia, fortaleza y esperanza para resolver un problema común y ayudar a otro a recuperarse del alcoholismo. El único requisito para ser miembro alcohólico anónimo es el deseo de dejar la bebida. Para ser miembro alcohólico anónimo no se pagan derechos de admisión ni cuotas. Nos mantenemos con nuestras propias contribuciones. Alcohólicos Anónimos no está afiliado a ninguna secta, religión, partido político, organización o institución alguna. No desea intervenir en controversia, no respalda ni opone a ninguna causa. Nuestro objetivo primordial es mantenernos sobrios y ayudar a otro alcohólico a alcanzar el estado de sobriedad. Yo soy miembro del grupo de alcohólicos de Fredonia. Recuerden que este grupo se reúne el lunes a sábado de 7 a 8 de la noche y el día domingo de 1 a 2 de la tarde. ¿El propósito cuál es? Llevar el mensaje al alcohólico que está sufriendo. No hay otro objetivo. Y el alcohólico que está sufriendo muchas veces quiere dejar de beber y no encuentra la solución. Nosotros la podemos ofrecer. Como hay alcohólicos que a pesar de sus terribles consecuencias y tragedias no quieren dejar de beber. Entonces tampoco nos oponemos ni entramos en controversias con ninguno. Si alguien nos dice que Alcohólicos Anónimos no sirve, porque ha estado mucha gente allá, porque lo han visto recaer de nuevo, no entramos en controversias porque a nosotros nos ha servido. Los que nos hemos quedado hemos aprendido a vivir sin alcohol. Estamos viviendo una vida feliz y útil, que es la que nos ofrece Alcohólicos Anónimos, si nosotros somos obedientes con el programa, con las reuniones y con llevar el mensaje al alcohólico que está sufriendo. Vuelvo y repito, ¿quién es alcohólico? Es la persona, hombre o mujer, que ha perdido la capacidad para controlar su manera de beber. Esa es la única definición. Recuerden que no hay nadie realmente alcohólico que recupere jamás ese control. Si la persona ya es un bebedor descontrolado, si la persona ya cruza esa barrera transparente y pasó de ser un bebedor social o moderado a ser un bebedor problema, jamás vuelve a recuperar el control. Si no quieren creer, hagan el ensayo, hagan la prueba más de una vez, entren al bar más cercano y traten de ver en forma controlada, traten de ver y dejar de hacerlo bruscamente. Por eso les digo, hagan la prueba más de una vez, porque la enfermedad es astuta, poderosa y desconcertante. A veces un alcohólico puede tomar unos traguitos e irse para la casa e irle muy bien. De ella puede pensar que está aprendiendo a beber. Y entonces empieza a ensayar métodos, a hacer truquitos y cositas. Y como la enfermedad es progresiva, llega el momento en el cual tiene una terrible recaída y hasta puede perder la vida, llegar a un hospital, a una cárcel. Porque eso es lo que nosotros tenemos al ladito si continuamos bebiendo y somos alcohólicos. Hay que entender que el alcohol mata. La enfermedad se llama alcoholismo. Incurable, progresiva, mortal, se puede detener nada más. Por el día de hoy, recuerden que nosotros no vamos a beber ni hacemos juramentos que vamos a arder por el resto de nuestra vida. Simplemente hacemos un plan de 24 horas, el solo por hoy. Por hoy nosotros aplazamos la primera copa, no la vamos a tomar. Tenemos que buscar la solución por ese lado. Porque para un alcohólico decir que dejar de beber bruscamente y para toda la vida es imposible. El alcohólico tampoco va a aceptar una vida de esas y una forma de dejar de beber de esas. Porque es que tantos años de bebida y intemperancia alcohólica no soluciona nada de la noche a la mañana. Se para de beber y se empieza un programa de recuperación. ¿Qué se recupera? Pues se recupera la dignidad que se ha perdido. Se recupera el sano juicio. Llegamos a un estado de sobriedad, que es muy distinto a un estado de abstención. El estado de abstención es de fuerza voluntad. Muchos pueden recuperar la familia si la han perdido. Recuperar hasta cosas materiales si la han perdido. En Alcohólicos Anónimos usted va a dejar de beber y logra una cantidad de cosas. Primero, pues esa vida equivocada que usted llevaba va a ir aprendiendo a cambiarla por otra que sí vale la pena. Vivir sin alcohol es muy complicado para un alcohólico, pero ahí vamos aprendiendo día a día. Por eso nosotros continuamos yendo a las reuniones de Alcohólicos Anónimos, visitando los grupos, porque es allí donde nosotros encontramos la solución. Ensayamos todos los recursos habidos y por haber y no nos dio resultado. Dice que los alcohólicos por sus propios recursos no se recuperan, con sus propios medios, por sus propios medios no se recuperan, que necesitamos ayuda, y esa ayuda es espiritual, esa ayuda es espiritual. Cuando hacemos las reuniones compartiendo fortaleza, experiencias y esperanzas con otros alcohólicos que están en recuperación, nosotros también nos vamos fortaleciendo y vamos aprendiendo. Y está la literatura para investigar sobre lo que es la enfermedad, que la enfermedad es más compleja. La enfermedad no es beber, beber solamente es el síntoma de la enfermedad es más compleja, es la parte física, mental y emocional. Y esa parte emocional y mental sí que es complicada para un alcohólico. Nosotros no sabemos manejar emociones, y emociones nos vamos

0: ya no nos vuelve a atacar. Si estamos, si somos honrados, somos obedientes y estamos haciendo lo que el programa de Alcohólico Anónimo nos pide, podemos lograr que esa obsesión mental no nos vuelva a atacar, porque la obsesión mental es la que ataca al alcohólico. ¿Para qué? Para que se tome esa primera copa, esa idea insana de que llega, que se puede tomar una copita y que va a pasar muy bien, porque hoy es viernes, porque mañana tiene que trabajar, porque ayer jugó Nacional y no perdió, por tantas cosas, porque tiene familia, porque tiene trabajo, porque le pagaron, porque, en fin, una cantidad de justificaciones. Para beber, para no beber, hay muy poquitas. Nosotros tenemos que buscarlas para no beber, esas las que vamos aprendiendo. Yo no puedo tomarme el primer trago hoy, yo soy alcohólico. Si me lo tomo, voy a sufrir yo y va a sufrir toda mi familia, los que están a mi alrededor, van a sufrir conmigo. Porque en eso termina la borrachera de un alcohólico, en sufrimiento y tragedia. ¿Cuántos van a decir, me voy a tomar un traguito y me voy para la casa? El que es social y moderado para beber, se lo toma y se va para la casa. Si es alcohólico, se toma ese y con ese empieza un ciclo, que es una borrachera con todas sus terribles consecuencias. Para el otro día decir, ¿por qué lo hice? ¿Qué me pasó? ¿Por qué no fui capaz de quedarme sin beber si yo no quería beber? Porque no soy capaz de tomarme dos o tres, si era lo que yo pensaba hacer y disfrutar, porque terminé así. Nosotros vivimos eso en nuestras borracheras. ¿Cuándo nos convertimos en alcohólicos? Al otro día nos despertábamos con esos cuatro jinetes: terror, aturdimiento, frustración, desesperación, y volviendo de nuevo a cantar ese himno: no vuelvo a beber, juro que no vuelvo a beber, esta es la última, ya no más. Y resulta que el alcohólico se le olvida muy fácil el sufrimiento y vuelve y lo ataca la obsesión. Y a pesar de todas las consecuencias de la borrachera anterior, no olvidan esa última borrachera y vuelven a tomar. ¿Por qué? Pues porque es alcohólico, porque esa es la enfermedad, porque lo atacó la obsesión, porque tiene que beber, es que el alcohólico tiene que beber. A mí que me digan que un alcohólico está bebiendo, eso no es una noticia muy, muy rara. Me parece una noticia maravillosa que me digan que un alcohólico paró de beber. Eso sí me parece una noticia maravillosa, ¿cierto? Pero que el alcohólico esté bebiendo es lo más normal. Y nosotros no podemos detener a un alcohólico que beba. Y mucho menos estamos en contra del licor o de las cantinas o de las fiestas. Es que nosotros no somos una liga antialcohólica. Nosotros no somos reformadores. Nosotros no buscamos que todo el mundo deje de beber. No. No reclutamos a nadie. Simplemente pasamos un mensaje y esta información al público para que se den cuenta de lo que es la enfermedad. La enfermedad ataca de muchas maneras, se disfraza de muchas maneras. Y el alcohólico, como vive autoengañado en un estado de inconsciencia, cualquier cosita lo toca y cualquier cosita lo lleva a beber. Entonces tenemos que empezar a ser honrados con nosotros mismos. El programa de nosotros dice que exige la más rigurosa honradez. Que si uno no es honrado, es difícil que se recupere. Porque el alcohólico quiere dejar de beber hoy porque le fue muy mal. Pero de pronto en sus adentros guarda una reservita. Ah, yo voy a ir allá, yo voy a ver qué es lo que hacen, qué es lo que dicen, y a ver si de pronto dejo de beber unos días. Pero más adelantico, como creen que ya aprendieron a beber, se vuelven otra vez a ensayar. Y muchos no vuelven. Muchos no vuelven. Y los ha matado el alcohol. Porque en eso termina un alcohólico, haciéndose matar del alcohol. La familia esperando que el alcohólico cambie, que tenga otra forma de vida. Y no, la única es esa. Uno cuando está en esa intemperancia alcohólica, uno sabe que el alcohol lo está matando, que está haciendo daño, que esa no es la vida. Mas sin embargo, dice uno, pues no soy capaz de dejarlo, entonces sigamos consumiendo licor. Y siguen consumiendo licor los alcohólicos. Cada uno de nosotros vivió eso en carne propia, en nuestra intemperancia alcohólica. Pero ya ahora estamos conscientes de que somos alcohólicos y no podemos tomarnos esa primera copa, y tenemos que trabajarle todos los días y hacer esto que yo estoy haciendo aquí: informarle al público que de pronto tiene problemas con la vida y que hay una solución, y que Alcohólico Anónimo le puede ayudar a solucionar su problema con la bebida y con la vida. Muchas gracias a esta prestigiosa emisora por habernos brindado este espacio, y muchas gracias a ustedes por haberlo escuchado.
1: Estamos de fiesta, estamos de fin de semana.

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0: por la señal de la Santa Cruz, de nuestros enemigos, líbranos, Señor, Dios nuestro. En el nombre del Padre, del Hijo y del Espíritu Santo. Amén. Creo en Dios Padre Todopoderoso, Creador del cielo y de la tierra. Creo en Jesucristo, su único Hijo, nuestro Señor, que fue concebido por obra y gracia del Espíritu Santo. Nació de Santa María Virgen, padeció bajo el poder de Poncio Pilato, fue crucificado, muerto y sepultado, descendió a los infiernos, al tercer día resucitó de entre los muertos, subió a los cielos y está sentado a la derecha de Dios Padre Todopoderoso. Desde allí ha de venir a juzgar a vivos y muertos. Creo en el Espíritu Santo, la Santa Iglesia Católica, la comunión de los santos, el perdón de los pecados, la resurrección de la carne y la vida eterna. Amén. Los misterios que vamos a contemplar en el Santo Rosario son los dolorosos. El primer misterio doloroso, la oración de Jesús en el huerto. Padre nuestro que estás en el cielo, santificado sea tu nombre. Venga a nosotros tu reino, hágase tu voluntad en la tierra como en el cielo.
1: Danos hoy nuestro pan de cada día, perdona nuestras ofensas, como también nosotros perdonamos a los que nos ofenden. No nos dejes caer en la tentación y líbranos del mal. Amén.
0: María es Madre de Gracia y Madre de Misericordia.
1: En la vida y en la muerte, ampáranos, Madre nuestra.
0: Dios te salve María, llena eres de gracia, el Señor es contigo. Bendita tú eres entre todas las mujeres y bendito es el fruto de tu vientre, Jesús.
1: Santa María, Madre de Dios, ruega por nosotros pecadores, ahora y en la hora de nuestra muerte. Amén.
0: Dios te salve María, llena eres de gracia, el Señor es contigo. Bendita tú eres entre todas las mujeres y bendito es el fruto de tu vientre, Jesús.
1: Santa María, Madre de Dios, ruega por nosotros pecadores, ahora y en la hora de nuestra muerte. Amén.
0: Dios te salve María, llena eres de gracia, el Señor es contigo. Bendita tú eres entre todas las mujeres y bendito es el fruto de tu vientre, Jesús.
1: Santa María, Madre de Dios, ruega por nosotros pecadores, ahora y en la hora de nuestra muerte. Amén.
0: Dios te salve María, llena eres de gracia, el Señor es contigo. Bendita tú eres entre todas las mujeres y bendito es el fruto de tu vientre, Jesús.
1: Santa María, Madre de Dios, ruega por nosotros pecadores, ahora y en la hora de nuestra muerte. Amén.
0: Dios te salve María, llena eres de gracia, el Señor es contigo. Bendita tú eres entre todas las mujeres y bendito es el fruto de tu vientre, Jesús.
1: Santa María, Madre de Dios, ruega por nosotros pecadores, ahora y en la hora de nuestra muerte. Amén.
0: Dios te salve María, llena eres de gracia, el Señor es contigo. Bendita tú eres entre todas las mujeres y bendito es el fruto de tu vientre, Jesús.
1: Santa María, Madre de Dios, ruega por nosotros pecadores, ahora y en la hora de nuestra muerte. Amén.
0: Dios te salve María, llena eres de gracia, el Señor es contigo. Bendita tú eres entre todas las mujeres y bendito es el fruto de tu vientre, Jesús.
1: Santa María, Madre de Dios, ruega por nosotros pecadores, ahora y en la hora de nuestra muerte. Amén.
0: Dios te salve María, llena eres de gracia, el Señor es contigo. Bendita tú eres entre todas las mujeres y bendito es el fruto de tu vientre, Jesús.
1: Santa María, Madre de Dios, ruega por nosotros pecadores, ahora y en la hora de nuestra muerte. Amén.
0: Dios te salve María, llena eres de gracia, el Señor es contigo. Bendita tú eres entre todas las mujeres y bendito es el fruto de tu vientre, Jesús.
1: Santa María, Madre de Dios, ruega por nosotros pecadores, ahora y en la hora de nuestra muerte. Amén.
0: Dios te salve María, llena eres de gracia, el Señor es contigo. Bendita tú eres entre todas las mujeres y bendito es el fruto de tu vientre, Jesús.
1: Santa María, Madre de Dios, ruega por nosotros pecadores, ahora y en la hora de nuestra muerte. Amén.
0: Gloria al Padre, al Hijo y al Espíritu Santo.
1: como era en el principio, ahora y siempre, por los siglos de los siglos. Amén.
0: Oh Jesús mío, perdona nuestros pecados, líbranos del fuego del infierno, lleva todas las almas al cielo, especialmente las más necesitadas de tu misericordia. Amén. El segundo misterio doloroso, la flagelación.
1: Padre nuestro que estás en el cielo, santificado sea tu nombre, venga a nosotros tu reino, hágase tu voluntad en la tierra como en el cielo.
0: Danos hoy nuestro pan de cada día, perdona nuestras ofensas, como también nosotros perdonamos a los que nos ofenden. No nos dejes caer en la tentación y líbranos del mal.
1: María es Madre de Gracia y Madre de Misericordia.
0: En la vida y en la muerte, ampáranos, Madre nuestra.
1: Dios te salve María, llena eres de gracia, el Señor es contigo. Bendita tú eres entre todas las mujeres y bendito es el fruto de tu vientre, Jesús.
0: Santa María, Madre de Dios, ruega por nosotros pecadores, ahora y en la hora de nuestra muerte. Amén.
1: Dios te salve María, llena eres de gracia, el Señor es contigo. Bendita tú eres entre todas las mujeres, y bendito es el fruto de tu vientre, Jesús.
0: Santa María, Madre de Dios, ruega por nosotros pecadores, ahora y en la hora de nuestra muerte. Amén.
1: Dios te salve María, llena eres de gracia, el Señor es contigo. Bendita tú eres entre todas las mujeres, y bendito es el fruto de tu vientre, Jesús.
0: Santa María, Madre de Dios, ruega por nosotros pecadores, ahora y en la hora de nuestra muerte. Amén.
1: Dios te salve María, llena eres de gracia, el Señor es contigo. Bendita tú eres entre todas las mujeres, y bendito es el fruto de tu vientre, Jesús.
0: Santa María, Madre de Dios, ruega por nosotros pecadores, ahora y en la hora de nuestra muerte. Amén.
1: Dios te salve María, llena eres de gracia, el Señor es contigo. Bendita tú eres entre todas las mujeres, y bendito es el fruto de tu vientre, Jesús.
0: Santa María, Madre de Dios, ruega por nosotros pecadores, ahora y en la hora de nuestra muerte. Amén.
1: Dios te salve María, llena eres de gracia, el Señor es contigo. Bendita tú eres entre todas las mujeres, y bendito es el fruto de tu vientre, Jesús.
0: Santa María, Madre de Dios, ruega por nosotros pecadores, ahora y en la hora de nuestra muerte. Amén.
1: Dios te salve María, llena eres de gracia, el Señor es contigo. Bendita tú eres entre todas las mujeres, y bendito es el fruto de tu vientre, Jesús.
0: Santa María, Madre de Dios, ruega por nosotros pecadores, ahora y en la hora de nuestra muerte. Amén.
1: Dios te salve María, llena eres de gracia, el Señor es contigo. Bendita tú eres entre todas las mujeres, y bendito es el fruto de tu vientre, Jesús.
0: Santa María, Madre de Dios, ruega por nosotros pecadores, ahora y en la hora de nuestra muerte. Amén.
1: Dios te salve María, llena eres de gracia, el Señor es contigo. Bendita tú eres entre todas las mujeres, y bendito es el fruto de tu vientre, Jesús.
0: Santa María, Madre de Dios, ruega por nosotros pecadores, ahora y en la hora de nuestra muerte. Amén.
1: Dios te salve María, llena eres de gracia, el Señor es contigo. Bendita tú eres entre todas las mujeres, y bendito es el fruto de tu vientre, Jesús.
0: Santa María, Madre de Dios, ruega por nosotros pecadores, ahora y en la hora de nuestra muerte. Amén.
1: Gloria al Padre, al Hijo y al Espíritu Santo.
0: Como era en un principio, ahora y siempre, por los siglos de los siglos. Amén. Oh Jesús mío, perdona nuestros pecados, líbranos del fuego del infierno, lleva todas las almas al cielo, especialmente las más necesitadas de tu misericordia. Amén. El tercer misterio doloroso, la coronación de espinas. Padre nuestro que estás en el cielo, santificado sea tu nombre. Venga a nosotros tu reino, hágase tu voluntad en la tierra como en el cielo.
1: Danos hoy nuestro pan de cada día. Perdona nuestras ofensas, como también nosotros perdonamos a los que nos ofenden. no nos dejes caer en la tentación y líbranos del mal. Amén.
0: María es Madre de Gracia y Madre de Misericordia.
1: En la vida y en la muerte, ampáranos, Madre nuestra.
0: Dios te salve María, llena eres de gracia, el Señor es contigo. Bendita tú eres entre todas las mujeres, y bendito es el fruto de tu vientre, Jesús.
1: Santa María, Madre de Dios, ruega por nosotros pecadores, ahora y en la hora de nuestra muerte. Amén.
0: Dios te salve María, llena eres de gracia, el Señor es contigo. Bendita tú eres entre todas las mujeres, y bendito es el fruto de tu vientre, Jesús.
1: Santa María, Madre de Dios, ruega por nosotros pecadores, ahora y en la hora de nuestra muerte. Amén.
0: Dios te salve María, llena eres de gracia, el Señor es contigo. Bendita tú eres entre todas las mujeres, y bendito es el fruto de tu vientre, Jesús.
1: Santa María, Madre de Dios, ruega por nosotros pecadores, ahora y en la hora de nuestra muerte. Amén.
0: Dios te salve María, llena eres de gracia, el Señor es contigo. Bendita tú eres entre todas las mujeres, y bendito es el fruto de tu vientre, Jesús.
1: Santa María, Madre de Dios, ruega por nosotros pecadores, ahora y en la hora de nuestra muerte. Amén.
0: Dios te salve María, llena eres de gracia, el Señor es contigo. Bendita tú eres entre todas las mujeres, y bendito es el fruto de tu vientre, Jesús.
1: Santa María, Madre de Dios, ruega por nosotros pecadores, ahora y en la hora de nuestra muerte. Amén.
0: Dios te salve María, llena eres de gracia, el Señor es contigo. Bendita tú eres entre todas las mujeres, y bendito es el fruto de tu vientre, Jesús.
1: Santa María, Madre de Dios, ruega por nosotros pecadores, ahora y en la hora de nuestra muerte. Amén.
0: Dios te salve María, llena eres de gracia, el Señor es contigo. Bendita tú eres entre todas las mujeres, y bendito es el fruto de tu vientre, Jesús.
1: Santa María, Madre de Dios, ruega por nosotros pecadores, ahora y en la hora de nuestra muerte. Amén.
0: Dios te salve María, llena eres de gracia, el Señor es contigo. Bendita tú eres entre todas las mujeres, y bendito es el fruto de tu vientre, Jesús.
1: Santa María, Madre de Dios, ruega por nosotros pecadores, ahora y en la hora de nuestra muerte. Amén.
0: Dios te salve María, llena eres de gracia, el Señor es contigo. Bendita tú eres entre todas las mujeres, y bendito es el fruto de tu vientre, Jesús.
1: Santa María, Madre de Dios, ruega por nosotros pecadores, ahora y en la hora de nuestra muerte. Amén.
0: Dios te salve María, llena eres de gracia, el Señor es contigo. Bendita tú eres entre todas las mujeres, y bendito es el fruto de tu vientre, Jesús.
1: Santa María, Madre de Dios, ruega por nosotros pecadores, ahora y en la hora de nuestra muerte. Amén.
0: Gloria al Padre, al Hijo y al Espíritu Santo.
1: Como era en el principio, ahora y siempre, por los siglos de los siglos. Amén.
0: Oh Jesús mío, perdona nuestros pecados, líbranos del fuego del infierno, lleva todas las almas al cielo, especialmente las más necesitadas de tu misericordia. Amén. El cuarto misterio doloroso, Jesús con la cruz a cuestas.
1: Padre nuestro que estás en el cielo, santificado sea tu nombre, venga a nosotros tu reino, hágase tu voluntad en la tierra como en el cielo.
0: Danos hoy nuestro pan de cada día, perdona nuestras ofensas, como también nosotros perdonamos a los que nos ofenden. No nos dejes caer en la tentación y líbranos del mal.
1: María es Madre de Gracia y Madre de Misericordia.
0: En la vida y en la muerte, ampáranos, Madre nuestra.
1: Dios te salve María, llena eres de gracia, el Señor es contigo. Bendita tú eres entre todas las mujeres, y bendito es el fruto de tu vientre, Jesús.
0: Santa María, Madre de Dios, ruega por nosotros pecadores, ahora y en la hora de nuestra muerte. Amén.
1: Dios te salve María, llena eres de gracia, el Señor es contigo. Bendita tú eres entre todas las mujeres, y bendito es el fruto de tu vientre, Jesús.
0: Santa María, Madre de Dios, ruega por nosotros pecadores, ahora y en la hora de nuestra muerte. Amén.
1: Dios te salve María, llena eres de gracia, el Señor es contigo. bendita tú eres entre todas las mujeres, y bendito es el fruto de tu vientre, Jesús.
0: Santa María, Madre de Dios, ruega por nosotros pecadores, ahora y en la hora de nuestra muerte. Amén.
1: Dios te salve María, llena eres de gracia, el Señor es contigo. Bendita tú eres entre todas las mujeres, y bendito es el fruto de tu vientre, Jesús.
0: Santa María, Madre de Dios, ruega por nosotros pecadores, ahora y en la hora de nuestra muerte. Amén.
1: Dios te salve María, llena eres de gracia, el Señor es contigo. Bendita tú eres entre todas las mujeres, y bendito es el fruto de tu vientre, Jesús.
0: Santa María, Madre de Dios, ruega por nosotros pecadores, ahora y en la hora de nuestra muerte. Amén.
1: Dios te salve María, llena eres de gracia, el Señor es contigo. Bendita tú eres entre todas las mujeres, y bendito es el fruto de tu vientre, Jesús.
0: Santa María, Madre de Dios, ruega por nosotros pecadores, ahora y en la hora de nuestra muerte. Amén.
1: Dios te salve María, llena eres de gracia, el Señor es contigo. Bendita tú eres entre todas las mujeres, y bendito es el fruto de tu vientre, Jesús.
0: Santa María, Madre de Dios, ruega por nosotros pecadores, ahora y en la hora de nuestra muerte. Amén.
1: Dios te salve María, llena eres de gracia, el Señor es contigo. Bendita tú eres entre todas las mujeres, y bendito es el fruto de tu vientre, Jesús.
0: Santa María, Madre de Dios, ruega por nosotros pecadores, ahora y en la hora de nuestra muerte. Amén.
1: Dios te salve María, llena eres de gracia, el Señor es contigo. Bendita tú eres entre todas las mujeres, y bendito es el fruto de tu vientre, Jesús.
0: Santa María, Madre de Dios, ruega por nosotros pecadores, ahora y en la hora de nuestra muerte. Amén.
1: Dios te salve María, llena eres de gracia, el Señor es contigo. Bendita tú eres entre todas las mujeres, y bendito es el fruto de tu vientre, Jesús.
0: Santa María, Madre de Dios, ruega por nosotros pecadores, ahora y en la hora de nuestra muerte. Amén.
1: Gloria al Padre, al Hijo y al Espíritu Santo.
0: Como era en un principio, ahora y siempre, por los siglos de los siglos. Amén. Oh Jesús mío, perdona nuestros pecados, líbranos del fuego del infierno, lleva todas las almas al cielo, especialmente las más necesitadas de tu misericordia. Amén. El quinto misterio doloroso, la crucifixión y muerte de nuestro Señor. Padre nuestro que estás en el cielo, santificado sea tu nombre. Venga a nosotros tu reino, hágase tu voluntad en la tierra como en el cielo.
1: Danos hoy nuestro pan de cada día. Perdona nuestras ofensas, como también nosotros perdonamos a los que nos ofenden. No nos dejes caer en la tentación y líbranos del mal. Amén.
0: María es Madre de Gracia y Madre de Misericordia.
1: En la vida y en la muerte, ampáranos, Madre nuestra.
0: Dios te salve María, llena eres de gracia, el Señor es contigo. Bendita tú eres entre todas las mujeres, y bendito es el fruto de tu vientre, Jesús.
1: Santa María, Madre de Dios, ruega por nosotros pecadores, ahora y en la hora de nuestra muerte. Amén.
0: Dios te salve María, llena eres de gracia, el Señor es contigo. Bendita tú eres entre todas las mujeres, y bendito es el fruto de tu vientre, Jesús.
1: Santa María, Madre de Dios, ruega por nosotros pecadores, ahora y en la hora de nuestra muerte. Amén.
0: Dios te salve María, llena eres de gracia, el Señor es contigo. Bendita tú eres entre todas las mujeres, y bendito es el fruto de tu vientre, Jesús.
1: Santa María, Madre de Dios, ruega por nosotros pecadores, ahora y en la hora de nuestra muerte. Amén.
0: Dios te salve María, llena eres de gracia, el Señor es contigo. Bendita tú eres entre todas las mujeres, y bendito es el fruto de tu vientre, Jesús.
1: Santa María, Madre de Dios, ruega por nosotros pecadores, ahora y en la hora de nuestra muerte. Amén.
0: Dios te salve María, llena eres de gracia, el Señor es contigo. Bendita tú eres entre todas las mujeres, y bendito es el fruto de tu vientre, Jesús.
1: Santa María, Madre de Dios, ruega por nosotros pecadores, ahora y en la hora de nuestra muerte. Amén.
0: Dios te salve María, llena eres de gracia, el Señor es contigo. Bendita tú eres entre todas las mujeres, y bendito es el fruto de tu vientre, Jesús.
1: Santa María, Madre de Dios, ruega por nosotros pecadores, ahora y en la hora de nuestra muerte. Amén.
0: Dios te salve María, llena eres de gracia, el Señor es contigo. Bendita tú eres entre todas las mujeres, y bendito es el fruto de tu vientre, Jesús.
1: Santa María, Madre de Dios, ruega por nosotros pecadores, ahora y en la hora de nuestra muerte. Amén.
0: Dios te salve María, llena eres de gracia, el Señor es contigo. Bendita tú eres entre todas las mujeres, y bendito es el fruto de tu vientre, Jesús.
1: Santa María, Madre de Dios, ruega por nosotros pecadores, ahora y en la hora de nuestra muerte. Amén.
0: Dios te salve María, llena eres de gracia, el Señor es contigo. Bendita tú eres entre todas las mujeres, y bendito es el fruto de tu vientre, Jesús.
1: Santa María, Madre de Dios, ruega por nosotros pecadores, ahora y en la hora de nuestra muerte. Amén.
0: Dios te salve María, llena eres de gracia, el Señor es contigo. Bendita tú eres entre todas las mujeres, y bendito es el fruto de tu vientre, Jesús.
1: Santa María, Madre de Dios, ruega por nosotros pecadores, ahora y en la hora de nuestra muerte. Amén.
0: Gloria al Padre, al Hijo y al Espíritu Santo.
1: Como era en el principio, ahora y siempre, por los siglos de los siglos. Amén.
0: Oh Jesús mío, perdona nuestros pecados, líbranos del fuego del infierno, lleva todas las almas al cielo, especialmente las más necesitadas de tu misericordia. Amén. Por la persona e intenciones del Sumo Pontífice. Padre nuestro que estás en el cielo, santificado sea tu nombre. Venga a nosotros tu reino. Hágase tu voluntad en la tierra como en el cielo. Danos hoy nuestro pan de cada día. Perdona nuestras ofensas, como también nosotros perdonamos a los que nos ofenden. No nos dejes caer en la tentación y líbranos del mal. Dios te salve María, llena eres de gracia, el Señor es contigo. Bendita tú eres entre todas las mujeres y bendito es el fruto de tu vientre, Jesús. Santa María, Madre de Dios, ruega por nosotros pecadores, ahora y en la hora de nuestra muerte. Amén. Gloria al Padre, al Hijo y al Espíritu Santo, como era en el principio, ahora y siempre, por los siglos de los siglos. Amén. Dios te salve, Reina y Madre, Madre de Misericordia, vida, dulzura y esperanza nuestra. Dios te salve, a ti clamamos los desterrados hijos de Eva. A ti suspiramos, gimiendo y llorando en este valle de lágrimas. Ea pues, Señora abogada nuestra, vuelve a nosotros esos tus ojos misericordiosos y después de este destierro, muéstranos a Jesús, fruto bendito de tu vientre. Oh clemente, oh piadosa, oh dulce Virgen María, ruega por nosotros, Santa Madre de Dios, para que seamos dignos de alcanzar las promesas y gracia de nuestro Señor Jesucristo.

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0: Hermanos y hermanas, tengan todos muy buenas noches.
1: Buenas noches, Padre.
0: Bienvenidos a la Eucaristía. Nos ponemos en manos del Señor, de la Santísima Virgen María. También en este viernes, que siempre será penitencial, un día para que nosotros en cada semana le pidamos a Dios nuestra conversión. La Eucaristía la ofrecemos por la feliz resurrección de Tulia Mesa de Pareja, Pablo Pareja y Manuel Castañeda, intención de Jesús Pareja. En el nombre del Padre, del Hijo y del Espíritu Santo.
1: Amén.
0: El Dios de la esperanza, que por la acción del Espíritu Santo nos colma con su alegría y con su paz, permanezca siempre con todos ustedes.
1: Y con tu espíritu.
0: Hermanos, antes de participar de estos misterios, necesitados de la misericordia de Dios, pidámosle perdón. Y llenos de confianza, porque Dios nos ama y nos perdona, recemos juntos. Yo confieso ante Dios Todopoderoso y ante ustedes, hermanos, que he pecado mucho de pensamiento, palabra, obra y omisión, por mi culpa, por mi culpa, por mi gran culpa. Por eso ruego a Santa María siempre Virgen, a los ángeles y a los santos, y a ustedes, hermanos, que intercedan por mí ante Dios nuestro Señor. Dios Todopoderoso tenga misericordia de todos nosotros, perdone nuestros pecados y nos lleve a la vida eterna.

0: Oremos. Dios Todopoderoso, concede a quienes nos alegramos en el corazón de tu Hijo amado recordar los inmensos tesoros de su amor por nosotros y merecer recibir una inagotable abundancia de gracia de aquella fuente celestial de dones. Por nuestro Señor Jesucristo, tu Hijo, que vive y reina contigo en la unidad con el Espíritu Santo y en Dios por los siglos de los siglos.
1: Amén.
0: Nos sentamos para escuchar a Dios que habla por medio de su palabra.
2: Lectura del libro del Eclesiastés. Todo tiene un momento y cada cosa su tiempo bajo el cielo. Tiempo de nacer, tiempo de morir. Tiempo de plantar, tiempo de arrancar. Tiempo de matar, tiempo de sanar. Tiempo de destruir, tiempo de construir. Tiempo de llorar, tiempo de reír. Tiempo de hacer duelo, tiempo de bailar. Tiempo de arrojar piedras, tiempo de recogerlas. Tiempo de abrazar, tiempo de desprenderse. Tiempo de buscar, tiempo de perder. Tiempo de guardar, tiempo de arrojar. Tiempo de rasgar, tiempo de coser. Tiempo de callar, tiempo de hablar. Tiempo de amar, tiempo de odiar. Tiempo de guerra, tiempo de paz. ¿Qué saca el obrero de sus fatigas? Comprobé la tarea que Dios ha encomendado a los hombres para que se ocupen en ella. Todo lo hizo bueno a su tiempo y les proporcionó el sentido del tiempo. Pero el hombre no puede llegar a comprender la obra que hizo Dios, de principio a fin. Palabra de Dios. Bendito el Señor, mi alcázar. Bendito el Señor, mi roca, mi bienhechor, mi alcázar, baluarte donde me pongo a salvo, mi escudo y refugio.
0: Bendito el Señor, mi alcázar.
2: Señor, ¿qué es el hombre para que te fijes en él? ¿Qué los hijos de Adán para que pienses en ellos? El hombre es igual que un soplo, sus días una sombra que pasa.
1: Bendito el Señor, mi alcázar.

0: El Señor esté con todos ustedes.
1: Y con tu espíritu.
0: Les anuncio el Evangelio de nuestro Señor Jesucristo según San Lucas.
1: Gloria a ti, Señor.
0: Una vez que Jesús estaba orando solo, lo acompañaban sus discípulos y les preguntó: ¿quién dice la gente que soy yo? Ellos contestaron: unos que Juan el Bautista, otros que Elías, otros dicen que ha resucitado uno de los antiguos profetas. Él les preguntó: ¿y ustedes quién dicen que soy yo? Pedro respondió: el Mesías de Dios. Él les prohibió terminantemente decírselo a nadie, porque decía: el Hijo del Hombre tiene que padecer mucho, ser desechado por los ancianos, sumos sacerdotes y escribas, ser ejecutado y resucitar al tercer día. Palabra del Señor.
1: Gloria a ti, Señor Jesús.
0: Bueno, los textos de hoy empezamos a leer algunos apartes del libro del Eclesiastés. Estos libros, que son libros sapiensales, llenos de sabiduría para la vida del hombre y de la mujer, de los seres humanos. Eclesiastés, escrito por un judío que está en la diáspora, en el mundo griego. Por eso mezcla un poquito la sabiduría griega con lo religioso, Coelet. Por eso Eclesiastés o Coelet. Y hay un libro parecido que es el Eclesiástico, que lo escribió un judío también de la diáspora llamado Bencira. El Bencira es el Eclesiástico y el Coelet es el Eclesiastés. Autores de estos libros llenos de sabiduría. Hoy nos dice este autor sobre el tiempo, la vida, la muerte. Tiempo para nacer, tiempo para morir. Hay un día fijo que nacemos, hay un día que morimos. Lo demás, trabajos, esfuerzos, sacrificios, construir, reír, bailar, hacer duelo, recoger la cosecha, arrojar piedras, desprenderse, el tiempo que perdemos, todo eso lo hacemos en el transcurso de la vida. Tiempo para arrojar, tiempo para coger, tiempo para hablar, tiempo para amar, tiempo para odiar, pero al final todo está en manos de Dios, porque nacer o morir depende de Dios. Mire que hubo un filósofo que incluso él se declaró ateo casi siempre, Sartre. Escribió un libro muy bonito que se llama Las Palabras, de Sartre. En Las Palabras él dice una cosa que no sucede a los seres humanos, ese filósofo. Los seres humanos hacemos muchas cosas para llenar el tiempo, pero el tiempo no se puede llenar con nada. Y he descubierto a través del tiempo que si me hubieran presentado a Dios de otra manera, yo habría creído en Él. Por eso, mire, hacemos muchas cosas. ¿Y al final qué? Llega la muerte. ¿Qué saca el obrero de sus fatigas? Y entonces dice muy bonito el autor: comprobé que la tarea de Dios encomendada a los hombres es para que se ocupe y hagan del tiempo y descubran en el tiempo que Dios todo lo hizo bueno. Dios todo lo hizo bueno. Y que nosotros somos los que le tenemos que dar sentido al tiempo con Dios. Por eso, ya gente que trabaja, se esfuerza, sacrifica, ahorra dinero, hace muchas cosas, pero no tiene tiempo para Dios. Yo estoy muy ocupado, eso no me gusta. ¿Para qué? Tiene tiempo para todo, para todo. Pero no tiene tiempo para Dios. Y nosotros, que llegará un día en que Dios nos pedirá cuenta de lo que hacemos. Por eso, cuando uno dice, hombre, hay que sacar tiempo para Dios, el hombre no alcanza a comprender eso, no lo alcanza a comprender, porque no se ha dado cuenta que el Señor es el dueño y el Señor del tiempo. Por eso qué bonito que hoy uno incluso puede recordar lo que uno le coloca, lo que nos enseñó la iglesia para hacernos entender la presencia de Dios y la salvación. Y al Cirio Pascual le colocamos las dos letras del principio y el fin. Dios es principio y fin. Dios es el que colocó el tiempo bajo el cielo. Por eso tiempo de nacer, tiempo de morir. Llegará un día en que ya no estaremos acá, ya no ocuparemos espacio, ya nos iremos. Y por eso nos tenemos que preocupar por Dios y el encuentro con el Señor. Uno ve gente que se esfuerza desde las 6 de la mañana, abre un negocio, lo trabaja hasta las 8, 9, 10 de la noche. ¿Y qué se va a sacar con toda esa fatiga si ni siquiera va a alcanzar la salvación? Porque mire qué bonito que el Salmo nos complementa eso de que somos para la muerte. ¿Qué es el hombre para que te fíes de él? Pregunta el Salmo 143. ¿Qué los hijos de Adán para que pienses en ellos? Dios todos los días piensa en nosotros.

0: no se preocupa por Dios. Mire que Jesús en el Evangelio, porque el Evangelio de San Lucas nos trae una visión distinta de cuando Jesús le pregunta a los discípulos por su identidad: ¿quién dice la gente que soy yo? Y Jesús se les revela como el Hijo de Dios, el Salvador, el Mesías. Y Jesús les dice: el Hijo del Hombre, este que ustedes ven siendo Dios, se va a entregar, va a ser sacrificado. ¿Hasta dónde llega el seguimiento a Dios? Hasta la entrega. Nuestro seguimiento a Dios tiene que ser ejemplo de Jesús, hasta la entrega. No es fácil. No es fácil hacer nada, a veces algo por los demás. Las personas a veces ni agradecemos, porque así somos los seres humanos. Aunque el agradecimiento, la gratitud es una de las virtudes y bondades más grandes que Dios le ha dado al ser humano, uno siempre tiene que estar en gratitud. Eso que hacemos, la paga más grande la va a dar Dios. Jesucristo se entregó hasta la muerte, obedeció a Dios hasta la muerte, cumplió con la misión hasta la muerte. Por eso qué bonito que esa misión que Jesús cumplió, hoy nos pide también la palabra de Dios. Dios todo lo hizo a su tiempo y le puso sentido al tiempo para que el hombre pueda cumplir la misión. Cada uno de nosotros tenemos una misión distinta. En la carta a los Corintios lo manifiesta muy bonito. No todos, unos son pastores, otros son profetas, otros son maestros, otros son doctores, y así, hace una lista. Otros tienen el don de curar, otros el don de sanar, otros el don de servir, otros el don de hacer bien. Cada uno de nosotros tenemos un momento para encontrarle sentido al tiempo. Entonces, que en todo lo que hacemos lo hagamos con amor. Somos muy poquitos los que hacemos ese esfuerzo por buscar al Señor. Somos muy poquitos. Yo esta semana decía que el último censo de Fredonia dio 24.000 habitantes. De 24.000 habitantes. Si usted suma las misas del domingo, no te alcanzan a venir 2.000 personas a misa. Entonces una pregunta: Dios, si tú nos pides tiempo para ti, no te lo damos, ¿cómo le vamos a pedir que cuando llegue el fin nosotros podamos alcanzarte? Si tú nos pides que te busquemos, y solamente se salva el que busque al Señor, por eso la palabra de Dios es muy clara. Solamente me encuentra el que me busca. Por eso pidámosle pues al Señor que en todo este tiempo que Él nos da para llenar, este tiempo que nos da, porque solamente el tiempo está entre la vida y la muerte, y así como sacamos tiempo para todo, para hablar, para amar, para reír, para orar, para desprendernos, para construir, para servir, saquemos el tiempo para Dios, para que construyamos lo más importante, que es nuestra salvación. Amén.
1: Amén.

0: Oremos, hermanos, para que llevando al altar los gozos y las fatigas que tenemos cada día, nos dispongamos a ofrecer el sacrificio agradable a Dios Padre Todopoderoso.
1: El Señor reciba de tus manos este sacrificio para alabanza y gloria de su nombre, para nuestro bien y el de toda su santa Iglesia.
0: Mira, Señor, el amor inefable del corazón de tu Hijo amado, para que los dones que te presentamos sean una ofrenda agradable a tus ojos y sirvan para la expiación de nuestras culpas. Por Jesucristo nuestro Señor.
1: Amén.
0: El Señor esté con todos ustedes.
1: Y con tu espíritu.
0: Levantemos el corazón.
1: Lo tenemos levantado hacia el Señor.
0: Demos gracias al Señor nuestro Dios.
1: Es justo y necesario.
0: En verdad es justo y necesario darte gracias y deber nuestro glorificarte, Padre Santo, porque tú eres el único Dios vivo y verdadero, que existes desde siempre y vives para siempre, luz sobre toda luz. Porque tú solo eres bueno y la fuente de la vida. Hiciste todas las cosas para colmarlas de tus bendiciones y alegrar su multitud con la claridad de tu gloria. Por eso innumerables ángeles en tu presencia, contemplando la gloria de tu rostro, te sirven siempre y te glorifican sin cesar. Y con ellos también nosotros, llenos de alegría, por nuestra voz y las demás criaturas, aclamamos tu nombre cantando humildemente tu alabanza.

Te alabamos, Padre Santo, porque eres grande, porque hiciste todas las cosas con sabiduría y amor. A imagen tuya creaste al hombre y le encomendaste el universo entero, para que sirviéndote solo a ti, su creador, dominara todo lo creado. Y cuando por desobediencia perdió tu amistad, no lo abandonaste al poder de la muerte, sino que compadecido tendiste la mano a todos para que te encuentre el que te busca. Reiteraste además tu alianza con los hombres. Por los profetas los fuiste llevando con la esperanza de la salvación. Y tanto amaste al mundo, Padre Santo, que al cumplirse la plenitud de los tiempos, nos enviaste como Salvador a tu único Hijo, el cual se encarnó por obra del Espíritu Santo, nació de la Virgen María, y así compartió toda nuestra condición humana, menos en el pecado. Anunció la salvación a los pobres, la liberación a los oprimidos y a los afligidos el consuelo. Para cumplir tus designios, él mismo se entregó a la muerte y resucitando destruyó la muerte y nos dio nueva vida. Y para que no vivamos ya más para nosotros mismos, sino para Él que por nosotros murió y resucitó, envió Padre al Espíritu Santo como primicia para los creyentes, a fin de santificar todas las cosas, llevando a su plenitud la obra en el mundo. Por eso, Padre, te rogamos que por este mismo Espíritu santifique estas ofrendas, para que se conviertan en el cuerpo y la sangre de Jesucristo, Hijo tuyo y Señor nuestro, y así celebremos el gran misterio que nos dejó como alianza eterna, porque el mismo, llegada la hora en que había de ser glorificado por ti, Padre Santo, habiendo amado a los suyos que estaban en el mundo, los amó hasta el extremo. Y mientras cenaba con sus discípulos, tomó pan en sus manos, dando gracias te bendijo, lo partió y se los dio diciendo: tomen y coman todos de él, porque esto es mi cuerpo que será entregado por ustedes.

Del mismo modo, acabada la cena, tomó el cáliz lleno del fruto de la vid. De nuevo te dio gracias y lo pasó a sus discípulos diciéndoles: tomen y beban todos de él, porque este es el cáliz de mi sangre, sangre de la alianza nueva y eterna, que será derramada por ustedes y por muchos para el perdón de los pecados. Hagan esto en conmemoración mía.

0: Hermanos, aquí ya está presente Jesús. Él es el sacramento de nuestra fe.
1: Anunciamos tu muerte, proclamamos tu resurrección. Ven, Señor Jesús.
0: Por eso, Padre, al celebrar ahora el memorial de nuestra redención, recordamos la muerte de Cristo y su descenso al lugar de los muertos. Proclamamos su resurrección y ascensión a tu derecha. Y mientras esperamos su venida gloriosa, te ofrecemos su cuerpo y su sangre, sacrificio agradable a ti y salvación para todo el mundo. Dirige tu mirada sobre esta que es la víctima que tú mismo has preparado a tu iglesia, y concédenos a cuantos compartimos este pan y este cáliz, que congregados en un solo cuerpo por el Espíritu Santo, seamos en Cristo víctima viva para alabanza de tu gloria. Y ahora, Señor, acuérdate de todos aquellos por quienes te ofrecemos este santo sacrificio, de tu servidor el Papa León, nuestro obispo Juan, el orden episcopal, los presbíteros y los diáconos, los oferentes y todos los que están aquí reunidos. De una manera especial le pedimos por Jesús Pareja, que manda a celebrar esta Eucaristía, por todo tu pueblo santo y por todos aquellos que te buscan con sincero corazón. Acuérdate de los que ya se murieron en la paz de Cristo: Tulia Mesa de Pareja, Pablo Pareja y Manuel Castañeda, y de todos los difuntos cuya fe y entrega solo tú conociste. Padre de bondad, que todos tus hijos nos reunamos en la heredad de tu reino, con Santa María la Virgen, Madre de Dios y Madre nuestra, San José su castísimo esposo, los apóstoles y los mártires y todos los santos, Santa Ana, y allí junto con toda la creación, libre ya del pecado y de la muerte, te alabaremos y te glorificaremos por Cristo Señor nuestro, por quien concedes al mundo todos los bienes. Por Cristo, con Él y en Él, a ti Dios Padre omnipotente, en la unidad del Espíritu Santo, todo honor y toda gloria por los siglos de los siglos. Como nos enseña hoy la palabra de Dios, tiempo. Un día ya no estaremos, se acabará nuestro orgullo, nuestra vanidad, nuestra soberbia, el creer que mandamos a todos los demás. Pidámosle pues al Señor que nos preparemos para la venida de su reino y oremos con fe y esperanza como Cristo nos enseñó. Padre nuestro, que estás en el cielo, santificado sea tu nombre, venga a nosotros tu reino, hágase tu voluntad en la tierra como en el cielo. Danos hoy nuestro pan de cada día. Perdona nuestras ofensas, como también nosotros perdonamos a los que nos ofenden. No nos dejes caer en la tentación y líbranos del mal. Líbranos de todos los males, Señor, y concédenos la paz en nuestros días, para que, ayudados por tu misericordia, vivamos libres de pecado, protegidos de toda preocupación, mientras esperamos la venida gloriosa de nuestro Salvador Jesucristo.
1: El poder y la gloria por siempre, Señor.
0: Señor Jesucristo, tú le dijiste a los apóstoles: la paz les dejo, mi paz les doy. No tengas en cuenta nuestros pecados, sino la fe de cada uno de nosotros, la fe de tu iglesia. Y conforme a tu palabra, concédenos la paz y la unidad. Tú que vives y reinas por los siglos de los siglos.
1: Amén.
0: La paz del Señor esté siempre con todos ustedes.
1: Y con tu espíritu.
0: Como hermanos en Cristo Jesús, desen fraternalmente la paz.

0: Llame por la recesión de tu cuerpo y de tu sangre todos los males, concédeme cumplir los mandamientos, jamás permitas que me separe de ti. Jesucristo, Cordero de Dios que quita el pecado del mundo, dichosos los llamados a esta cena.
1: Señor, yo no soy digno de que entres en mi casa, pero una palabra tuya bastará para sanarme.
0: El cuerpo y la sangre del Señor nos guarden para la vida eterna.
1: Amén.

0: Recordamos a toda la comunidad, también a los que nos escuchan por la emisora Cerros Estéreo, que mañana no tendremos Eucaristía en el cementerio, porque mañana vamos a tener las confirmaciones acá en la parroquia. Entonces estaremos ocupados en las confirmaciones. Dios los bendiga, estaremos pues pendientes de la próxima Eucaristía en el cementerio. Oremos. Te pedimos, Dios Todopoderoso, que este sacramento de amor encienda en nosotros tal caridad que, atraídos siempre por el corazón de tu Hijo, aprendamos a reconocerlo entre nuestros hermanos. Por Jesucristo nuestro Señor.
1: Amén.
0: Bajo tu amparo nos acogemos, Santa Madre de Dios. No desprecies las oraciones que te dirigimos en nuestras necesidades. Antes bien, líbranos de todo peligro, oh Virgen gloriosa y bendita. Amén. Sagrado Corazón de Jesús,
1: en vos confío.
0: Sagrado Corazón de Jesús,
1: en vos confío.
0: El Señor esté con todos ustedes.
1: Y con tu espíritu.
0: La bendición de Dios Todopoderoso, Padre, Hijo y Espíritu Santo, descienda sobre todos ustedes y los acompañe siempre.
1: Amén.
0: Podemos ir en paz.
1: Demos gracias a Dios.
0: Una buena noche para todos. El Señor y la Virgen los bendiga y los acompañe.
1: Gracias, Padre. Lo mismo para usted.

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